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Esperamos que la anterior haya sido totalmente del agrado de todos ustedes y esperamos nos sintonicen mañana, cuando estaremos nuevamente en otra gigante programación de Ondas del Porvenir de Boyacá, la antena musical por excelencia. Les deseamos la mejor y más feliz de las noches, insinuando que todos los bellos y buenos sueños sean realizados. Lo mismo que un despertar lleno de felicidades, salud, bienestar, paz y progreso. Nos retiramos del aire, dejándolos con las notas marciales del himno nacional de nuestra República de Colombia.

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A continuación, y como apertura a nuestra programación, les invitamos a escuchar las notas marciales del himno de nuestra amada y linda República de Colombia.

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1: Atención, el señor José María Monevar Castellanos, más conocido como Chepito, descansó en la paz del Señor. Se invita durante a familiares y amigos al recibimiento del féretro, hoy domingo 28 de junio a las 9:30 de la mañana.
2: Atención,
1: en la entrada al municipio de Sora, en memoria de Elena Sierra de Aponte, descansó en la paz del Señor. Extendemos una cordial invitación a la ceremonia de despedida, en donde rendiremos un... Atención. En memoria de Elena Sierra de Aponte, descansó en la paz del Señor. Extendemos una cordial invitación a la ceremonia de despedida, en donde rendiremos un último homenaje en honor a su memoria. Velación, hoy sábado 27 de junio de 2026, a partir de las 5 de la tarde, sala de velación de Samacá. Exequias, mañana domingo 28 de junio de 2026 a las 3 de la tarde. Iglesia parroquial de Samacá. Luego acompañarlos al cementerio local de Samacá. Invitan sus hijos Hernando, Carmenza, Humberto, Juan, Alicia, Jorge, Rafael, Carlos, Marta, Gerardo, yernos, nueras, nietos, bisnietos y demás familiares. Por la asistencia quedarán eternamente agradecidos. Atención, el señor José María Monevar Castellanos, más conocido como Chepito, descansó en la paz del Señor. Se invita a familiares y amigos al recibimiento del féretro, hoy domingo 28 de junio a las 9:30 de la mañana, en la entrada al municipio de Sora o Arco de Piedra Gorda.
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Se oficiará este domingo 28 de junio a las 10 de la mañana en la Capilla El Voto, Parroquia del Señor de los Milagros de Samacá. 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

6:46 de la mañana. Compartimos con toda nuestra comunidad siempre nuestro saludito especial y lo hacemos en este día maravilloso, día del Señor, para encontrarnos, para vivirlo en familia, donde podemos también nosotros vivir y llevar a cabo este regalo maravilloso de encontrarnos con Jesús. No una realidad, sino una situación nueva para vivirla en el corazón. Encontrarnos en la presencia de Jesús, en familia, en comunidad y como iglesia, para saber expresar la gloria de Dios. No sé cómo alabarte, no sé qué decir, Señor. En tu presencia nos tienes, Señor, para darte gracias a ti, único Dios, Hacedor, dueño de la vida. Oh Señor, que en el cielo estás y que siempre nos miras con bondad, hoy suplicamos siempre.

bendición. Esclarece la aurora del cielo, del bello cielo, otro día de vida que nos das. Gracias a Dios, Creador del universo, oh tierno Padre que en el cielo estás. Con esta alegría que siempre nos llena el corazón de poder contemplar y vivir el regalo de Dios, siempre es el don de la vida sagrado para saber acercarnos a esa realidad bonita de poder contemplarle a Jesús Eucaristía. Hoy lo vivimos en este domingo, donde también como iglesia celebramos el óbolo de San Pedro. ¿Qué es el óbolo de San Pedro? Recordemos que el día de mañana, lunes festivo, día de San Pedro y San Pablo, y el domingo más cercanos a esta celebración, bueno, es el día de hoy, donde recordamos que nuestra Santa Madre Iglesia nos invita y nos llama a vivir con caridad en la necesidad de nuestros hermanos, dar con el corazón. Y cómo no, en las diferentes necesidades y situaciones de tantas comunidades, de tantas familias, de tantas personas que hoy son desterradas de sus pueblos, de sus casas, de sus tierras, y que a otro lugar, a otro rumbo, buscan un nuevo amanecer, una nueva oportunidad de vida. A ellos la Iglesia los mira con amor, los acoge con misericordia y les sigue expresando la caridad. Y por eso hoy celebramos el óbolo de San Pedro, que no es otra realidad que dar con el corazón a aquellos hermanos que necesitan de nuestra ayuda. En sus diferentes necesidades podemos ver en esta realidad tan pronta de nuestros hermanos venezolanos, cómo no dar con el corazón a aquellos que necesitan, las diferentes situaciones, realidades que de pronto muchas personas, muchos corazones están pasando. Bueno, es el momento para dar con el corazón, para compartir con alegría, para poder suplir las necesidades de nuestros hermanos. Por eso, en esta mañana, ante este hermoso día, esta hermosa mañana, este amanecer, la vida misma como regalo, hoy, Señor Jesús, te damos gracias, porque a ti solamente la gloria, el poder, la majestad, la sabiduría, la acción de gracias.

Bueno, y en esta mañana al ofrecer y expresar nuestra oración, ángel de mi guarda, oh Dios que eres mi custodio, ya que el Señor me ha contemplado, ilumíname, guárdame, rígeme y gobierna mi mente y mi corazón. Hoy guía mis pasos para encontrarnos con aquel que se presenta y se manifiesta desde la mesa del altar, un amor perfecto, un amor que llega a nuestro corazón. Hoy, Señor Jesús, que sea nuestro angelito de la guarda quien nos conduzca a contemplar y a vivir estos misterios maravillosos de salvación. Oh Señor Jesús, hoy te pedimos que en este día que nos regalas, conserva nuestras almas sin pecado. Hoy Señor Jesús, danos fuerza y salud para que siempre nuestra mente y nuestro corazón esté iluminada por la acción del Espíritu Santo y siempre mirando el regalo de nuestros seres queridos, compartamos con todo el amor. Por eso, hoy, Señor Jesús, en tu santo nombre comenzamos nuestra jornada, nuestro trabajo. En tu santo nombre comenzamos cada tarea, cada acción, haciendo próspera las obras de nuestras manos. No permitas, Señor, que nuestras acciones estén indiferentes a las realidades y necesidades de nuestros hermanos. Más aún, contemplemos y vivamos en unidad esta realidad fraterna de ayuda para con quien necesita. Por eso, amadísimo Señor, vivimos y comenzamos este día bajo la oración que podemos expresar desde el corazón, una oración que manifestamos como alabanza, pero también nuestra acción de gracias. Y por eso, en esta mañana, yo les invito para que saludemos a la Señora del Cielo, siempre Santísima Virgen María, hoy y siempre, camina con nosotros, llévanos de su mano, ampáranos bajo su santísimo manto. Hoy, Madrecita, Nuestra Señora de Chiquinquirá, Reina y Patrona de Colombia, donde vivimos, expresamos y compartimos esta novena en honor a la Virgencita de Nuestra Señora de Chiquinquirá, Reina y Patrona de Colombia, a quien este día le entregamos nuestra vida y le pedimos que camine con nosotros para saber contemplar la misericordia infinita de su Hijo, nuestro Señor Jesucristo. Por eso, en esta mañana, con las palabras del ángel, saludamos a la Señora del Cielo. El ángel del Señor anunció a María. Ella concibió por obra y gracia del Espíritu Santo. Dios te salve María, llena eres de gracia, el Señor es contigo. Bendita tú eres entre todas las mujeres, bendito es el fruto de tu vientre Jesús. Santa María, Madre de Dios, ruega por nosotros pecadores, ahora y en la hora de nuestra muerte. Amén. He aquí la esclava del Señor. Hágase en mí según tu palabra. Dios te salve María, llena eres de gracia, el Señor es contigo. Bendita tú eres entre todas las mujeres. Bendito es el fruto de tu vientre Jesús. Santa María, Madre de Dios, ruega por nosotros pecadores, ahora y en la hora de nuestra muerte. Amén. El Verbo de Dios se hizo carne y habitó entre nosotros. Dios te salve María, llena eres de gracia, el Señor es contigo. Bendita tú eres entre todas las mujeres. Bendito es el fruto de tu vientre Jesús. Santa María, Madre de Dios, ruega por nosotros pecadores, ahora y en la hora de nuestra muerte. Amén. Ruega por nosotros, Santa Madre de Dios, para que seamos dignos de alcanzar las promesas y gracias de nuestro Señor Jesucristo en el cielo. Amén. Derrama, Señor, tu gracia en nuestros corazones, para que quienes hemos conocido por el anuncio del ángel la encarnación de su Hijo, por los méritos de su pasión y cruz, lleguemos a la gloria de la resurrección. Por Jesucristo nuestro Señor. Amén.

0: Bueno, y al ofrecer nuestra oración de la mañana, nuestra oración de laudes, nuestra oración de iglesia, nuestra oración de bautizados, de hijos de Dios, les invito para que nuestra jornada, nuestro trabajo, nuestro día, nuestra vida esté bajo la bendición preciosa de nuestro Señor Jesucristo a través de su sangre que de su costado emana. Por eso, Señor Jesús, en este nuevo día y junto con nuestros seres queridos, cada familia, cada hogar, cada corazón, hoy, Señor, en el mundo entero, protege, bendice a cada hijo tuyo con tu sangre preciosa, sangre que nos das y que a través de ella nos sigues amando. Por eso, amadísimo Señor, que esta oración nos lleve a contemplar siempre su presencia con nosotros en la mesa del altar y que su sangre preciosa sea fuente de salvación y bendición para cada corazón.
1: Señor Jesús, en tu nombre y con el poder de tu sangre preciosa, sellamos toda persona, hechos o acontecimientos a través de los cuales el enemigo nos quiera hacer daño. Con el poder de la sangre de Jesús, sellamos toda potestad destructora en el aire, en la tierra, en el agua, en el fuego, debajo de la tierra, en las fuerzas satánicas de la naturaleza, en los abismos del infierno y en el mundo en el cual nos moveremos hoy. Con el poder de la sangre de Jesús, rompemos toda interferencia y acción del maligno. Te pedimos, Jesús, que envíes a nuestros hogares y lugares de trabajo a la Santísima Virgen, acompañada de San Miguel, San Gabriel, San Rafael y toda su corte de santos ángeles. Con el poder de la sangre de Jesús, sellamos nuestra casa y todos los que la habitan. También las personas que el Señor enviará a ella, así como los alimentos y bienes que Él generosamente nos envía para nuestro sustento. Con el poder de la sangre de Jesús sellamos tierra, puertas, ventanas, objetos, paredes, pisos y el aire que respiramos. Y en fe colocamos un círculo de su sangre alrededor de toda nuestra familia. Con el poder de la sangre de Jesús sellamos los lugares en donde vamos a estar este día, las personas, empresas o instituciones con quienes vamos a tratar. Con el poder de la sangre de Jesús sellamos nuestro trabajo material y espiritual, los negocios de nuestra familia, los vehículos, las carreteras, los aires, las vías, cualquier medio de transporte que habremos de utilizar. Con tu sangre preciosa, sellamos los actos, las mentes y los corazones de todos los habitantes y dirigentes de nuestra patria, a fin de que tu paz y corazón reinen en ella. Te agradecemos, Señor, por tu sangre y por tu vida, ya que gracias a ellas hemos sido salvados y somos preservados de todo lo malo. Amén.
2: Estamos en el último domingo del mes de junio. Mañana celebraremos la solemnidad de los apóstoles Pedro y Pablo, pero desde ya queremos unirnos en oración por el Papa León y esta es la jornada para que usted participe en el Óbolo de San Pedro, que es la campaña que le permite al Papa solidarizarse con los más pobres del mundo. Dichoso el pueblo que sabe aclamarte, caminará, oh Señor, a la luz de tu rostro. Tu nombre es su gozo cada día. Tu justicia es su orgullo. El domingo, día del Señor, y por la tarde tendremos la vigilia de la solemnidad de los apóstoles Pedro y Pablo, que celebraremos mañana lunes festivo en Colombia. Y estamos orando ya desde este día, desde este momento, por el Papa León XIV. Nos sentimos en comunión con él. Él es el sucesor del apóstol Pedro, elegido por el Espíritu Santo para bien de toda la comunidad eclesial en los cinco continentes. Y nos llega la palabra de Dios de una manera maravillosa. Es el capítulo 10 de San Mateo y nos está diciendo el que pierda su vida por mí. Y en cierta forma, el Papa y los sucesores de los apóstoles deben estar dispuestos a entregar su vida por Cristo Jesús, y así queremos vivirlo. Además nos dice el Señor Jesús en ese capítulo: el que los recibe a ustedes me recibe a mí. Qué hermoso ver que recibir al Papa es recibir al sucesor del apóstol Pedro, pero además el que recibe a su párroco, el que recibe a su religiosa, el que recibe al catequista, el que recibe al laico misionero, está recibiendo al mismo Cristo que viene en persona a acompañar su vida de iglesia. Y finalmente el Señor nos dice: el que le dé a ustedes al menos un vaso de agua por ser mi servidor, recibirá una paga de profeta. Que el Señor nos enseñe a acogernos, pero sobre todo a acoger a Cristo, que viene a través de sus mensajeros para enseñarnos el camino de la comunión, el camino de la iglesia, el camino de la misión.

Gracias, Señor, por todo. Gracias, Señor, por el amor. Gracias por el amor que nos das, por su bendición y que siempre nuestro corazón está lleno y nos llena de bondad. Por eso, Señor Jesús, en esta mañana ofrecemos y expresamos desde el corazón nuestra oración para alabarte, para bendecirte, para darte gracias. Hoy les invito para que como comunidad samaquense de fe, como familia de fe, imploremos de Dios su bendición en el corazón de tantos hermanos nuestros, tantas personas que por situaciones y realidades, a veces que se les salen de las manos, se vive el dolor, la escasez del pan, del vestido, del techo, del alimento, del calzado, del abrigo. Hoy por situaciones de enfermedad, tantos hermanos nuestros viven el dolor, la desesperación. Hoy se les pierde de su rostro, de la vida, la sonrisa. Hoy los corazones cada día más vacíos. Hoy, Señor Jesús, llénanos de tu amor. Hoy, Señor Jesús, vivimos esta realidad bonita y maravillosa de un día nuevo, de una oportunidad nueva de fe. Por eso, Señor Jesús, hoy te pedimos paz para los corazones que han perdido este bonito regalo, la sonrisa que nunca se pierda de la vida, que nunca se pierda del rostro que Dios nos permite hoy expresar y que con la alegría también vivimos la esperanza de los hijos de Dios. Hoy, Señor Jesús, ofrecemos e imploramos del cielo la bendición para nuestros hermanos venezolanos, tantos hermanos venezolanos que viven el dolor, la angustia por haber perdido aquello que con tanto trabajo han conseguido, pero que Dios ante esta situación le sigue regalando la vida. Hoy, Señor Jesús, tantos corazones desesperados por esta realidad de pronto de desastres naturales y que por ello se ha perdido lo que en años se ha trabajado, se ha construido. Tantas personas que lloran la muerte de sus seres queridos, esposos que ven a morir a sus esposas, padres que ven morir a sus hijos, hijos que ven morir a sus padres. Realidades dolorosas, realidades fuertes para la vida, pero sabemos, Señor, que nos conceda la gracia de la fortaleza, del consuelo, a través del corazón inmaculado de la Santísima Virgen María. Sigue bendiciendo a nuestros hermanos venezolanos. Hoy te pedimos, Señor, bendición para los corazones que viven las consecuencias de la guerra. Hoy, Señor Jesús, tantas personas que se acogen a nuestras oraciones, tantas personas que nos han pedido que oremos por ellos, tantas personas a las cuales les hemos prometido nuestra oración. A ellos bendícelos, a ellos protégelos, a ellos ilumínalos. Guárdalos siempre, Señor Jesús, bajo su mirada poderosa, bajo sus brazos poderosos. Santísima Virgen María, arrópalos bajo su manto. Permíteles vivir en su corazón la gracia del consuelo, el amor de madre. Oh Santísima Virgen María, que tus hijos sientan y puedan vivir en su corazón la gracia de su presencia, el regalo de su compañía ante tantas situaciones difíciles, dolorosas que hoy en el mundo se viven. Por eso, Señor Jesús, nuestra oración hoy es para alabarte, para bendecirte, pero también para implorar su misericordia, su bendición en el corazón de tantos hermanos nuestros que sufren. Con todo el amor, con toda la fe, vivimos y ofrecemos esta oración de la mañana. En el nombre del Padre, del Hijo y del Espíritu Santo. Amén. Señor, abre mis labios y mi boca proclamará tu alabanza. Venid, aclamemos al Señor, demos vítores a la roca que nos salva. Aleluya. Compartimos 7 y 6 de la mañana este himno maravilloso. Es verdad que las luces del alba el día de hoy son más puras, radiantes y bellas por gracia de Dios. Es verdad que yo siento en mi vida, muy dentro de mí, que la gracia de Dios es mi gracia, que no merecí. Es verdad que la gracia del Padre es Cristo Jesús, es la gloria del hombre y del mundo, bañados en luz.
Es verdad que la Pascua de Cristo es Pascua por mí, que su muerte y victoria me dieron eterno vivir. Viviré en alabanzas al Padre, que al Hijo nos dio, y que al Santo Paráclito inflame nuestra alma de amor. Amén. Compartimos ahora, en este domingo, Día del Señor, este Salmo 62, que nos lleva a expresar siempre, cada mañana, cada amanecer, la gloria y alabanza al Dios uno y trino, Dios Padre, Dios Hijo, Dios Espíritu Santo. Por ti madrugo, Dios mío, para contemplar tu fuerza y tu gloria. Aleluya. Oh Dios, tú eres mi Dios, por ti madrugo. Mi alma está sedienta de ti. Mi

Tiene ansia de ti como tierra reseca, agostada sin agua. Como te contemplaba en el santuario, viendo tu fuerza y tu gloria. Tu gracia vale más que la vida, te alabarán mis labios. Toda mi vida te bendeciré y alzaré las manos invocándote. Me saciaré de manjares exquisitos y mis labios te alabarán jubilosos. En el lecho me acuerdo de ti y velando medito en ti, porque fuiste mi auxilio y a la sombra de tus alas canto con júbilo. Mi alma está unida a ti y tu diestra me sostiene. Gloria al Padre y al Hijo y al Espíritu Santo, como era en el principio, ahora y siempre, por los siglos de los siglos. Amén. Por ti madrugo, Dios mío, para contemplar tu fuerza y tu gloria.

Bueno, y a esta hora de la mañana, antes de contemplar y expresar y compartir este cántico tomado del profeta Daniel, también queremos dar gracias por tantas personas que en el día de hoy están de cumpleaños. ¿Cómo no agradecer al cielo el don de la vida que hoy tantas personas viven este regalo maravilloso, que la alegría inunde su corazón, que el compartir y la compañía, el abrazo, la sonrisa y la cercanía sea lo que viva el corazón? Hoy, Señor Jesús, damos gracias por tantas personas que hoy están de cumpleaños y que el Señor hoy les conceda un día maravilloso, bendecido por sus seres queridos, le llene el corazón de gozo, de paz, de alegría. También, Señor Jesús, en esta mañana, cómo no entregarte los logros y cada uno de los procesos que llevan a feliz término aquel proyecto, aquella decisión, aquel plan de vida que hoy está dando resultado y que es bendecido por Dios. Hoy, Señor Jesús, tantas personas dan gracias por el trabajo, por el progreso, por el resultado de esa decisión que se ha tomado en la vida, o por el resultado de ese proyecto, de esa decisión que se ha venido desarrollando a través del tiempo y que da mucho fruto. Sigue bendiciendo, Señor Jesús, la entrega, el trabajo, la lucha continua de tantos corazones. Por eso, Señor Jesús, hoy te alabamos y te bendecimos, te damos gracias por lo que nos permite llevar a cabo.

Bueno, y ahora queremos compartir este cántico tomado del profeta Daniel, que en esta mañana lo vivimos con gozo, lo expresamos con fe y lo vivimos en unidad de iglesia, como pueblo santo de Dios por el bautismo. Por eso compartimos este cántico tomado del profeta Daniel. En medio de las llamas, los tres jóvenes unánimes cantaban: Bendito sea el Señor, aleluya. Criaturas todas del Señor, bendecid al Señor, ensalzadlo con himnos por los siglos. Ángeles del Señor, bendecid al Señor. Cielos, bendecid al Señor. Aguas del espacio, bendecid al Señor. Ejército del Señor, bendecid al Señor. Sol y luna, bendecid al Señor. Astros del cielo, bendecid al Señor. Lluvia y rocío, bendecid al Señor. Vientos todos, bendecid al Señor. Fuego y calor, bendecid al Señor. Fríos y heladas, bendecid al Señor. Rocíos y nevadas, bendecid al Señor. Témpanos y hielos, bendecid al Señor. Escarchas y nieves, bendecid al Señor. Noche y día, bendecid al Señor. Luz y tinieblas, bendecid al Señor. Rayos y nubes, bendecid al Señor. Montes y cumbres, bendecid al Señor. Cuanto germina en la tierra, bendiga al Señor. Cetáceos y peces, bendecid al Señor. Aves del cielo, bendecid al Señor. Fieras y ganados, bendecid al Señor. Ensalzadlo con himnos por los siglos. Hijos de los hombres, bendecid al Señor. Bendiga Israel al Señor. Sacerdotes del Señor, bendecid al Señor. Siervos del Señor, bendecid al Señor. Almas y espíritus justos, bendecid al Señor. Santos y humildes de corazón, bendecid al Señor. Ananías, Azarías y Misael, bendecid al Señor. Ensalzadlo con himnos por los siglos. Bendigamos al Padre, al Hijo y al Espíritu Santo. Ensalcémoslo con himnos por los siglos. Bendigamos al Padre, al Hijo y al Espíritu Santo, como era en el principio, ahora y siempre, por los siglos de los siglos. Amén. En medio de las llamas, los tres jóvenes unánimes cantaban: Bendito sea el Señor. Aleluya.

Bueno, y a esta hora de la mañana, 7 y 14 de la mañana, queremos expresar y manifestar nuestro saludito cordial, especial y siempre fraterno para la querida y amada familia de nuestra hermana Elena Sierra de Aponte, que ha sido llamada a la presencia de Dios. Siempre que por esta oración en familia y las plegarias que como iglesia ofrecemos al cielo, le permita vivir a nuestra hermana Elena Sierra de Aponte su eterno descanso. Nuestro saludo cordial, fraterno y especial para con cada uno de sus hijos, don Hernando, Carmenza, Humberto, Juan, Alicia, Jorge, Rafael, Carlos, Marta, Gerardo. Un saludo para sus yernos, para sus nueras, para sus nietos, para sus bisnietos, para todos sus seres queridos de esta hermana nuestra, Elena Sierra de Aponte, nuestra oración por su eterno descanso, pidiéndole al buen Dios que la acoja con bondad por intercesión del corazón inmaculado de la Santísima Virgen María. Manifestamos en esta mañana nuestro saludito cordial a esta querida y amada familia que en estos momentos especiales vive en esta realidad de la partida de nuestra hermana Elena Sierra, a quien Dios le conceda su eterno descanso.

Compartimos ahora este Salmo 149 que nos lleva a contemplar y a vivir la alegría de los santos. El pueblo de Dios siempre se regocija en su infinita misericordia para saber contemplar las maravillas de Dios. Por eso compartimos este Salmo 149, que el pueblo de Dios se alegre por su Rey. Aleluya. Cantad al Señor un cántico nuevo, resuene su alabanza en la asamblea de los fieles, que se alegre Israel por su Creador, los hijos de Sion por su Rey. Alabad su nombre con danzas, cantadle con tambores y cítaras, porque el Señor ama a su pueblo y adorna con la victoria a los humildes. Que los fieles festejen su gloria y canten jubilosos en filas, con vítores a Dios en la boca y espadas filos en las manos, para tomar venganza de los pueblos y aplicar el castigo a las naciones, sujetando a los reyes con argollas, a los nobles con esposas de hierro. Ejecutar la sentencia dictada es un honor para todos sus fieles. Gloria al Padre y al Hijo y al Espíritu Santo, como era en el principio, ahora y siempre, por los siglos de los siglos. Amén. Que el pueblo de Dios se alegre por su Rey. Aleluya. Ahora les invito a compartir esta lectura breve que se nos presenta en este espacio de oración de la mañana. Nuestra oración de laudes está tomada del libro del Apocalipsis. La salvación es de nuestro Dios, que está sentado en el trono, y del Cordero. La bendición y la gloria y la sabiduría y la acción de gracias y el honor y el poder y la fuerza son de nuestro Dios por los siglos de los siglos. Amén. Palabra de Dios, te alabamos, Señor. Ahora compartimos nuestro responsorio breve. Cristo, Hijo de Dios vivo, ten piedad de nosotros. Cristo, Hijo de Dios vivo, ten piedad de nosotros. Tú que estás sentado a la derecha del Padre, ten piedad de nosotros. Gloria al Padre y al Hijo y al Espíritu Santo. Cristo, Hijo de Dios vivo, ten piedad de nosotros.

Bueno, y ahora compartimos este cántico evangélico, a esta hora de la mañana, 7:18 de la mañana. El que no tome su cruz y sigue en pos de mí, no es digno de mí, dice el Señor. Bendito sea el Señor Dios de Israel, porque ha visitado y redimido a su pueblo, suscitándonos una fuerza de salvación en la casa de David su siervo, según había predicho desde antiguo por boca de sus santos profetas. Es la salvación que nos libra de nuestros enemigos y de la mano de todos los que nos odian. Ha realizado así la misericordia que tuvo con nuestros padres, recordando su santa alianza y el juramento que juró a nuestro padre Abraham, para concedernos que, libre de temor, arrancado de la mano de los enemigos, le sirvamos con santidad y justicia en su presencia todos nuestros días. Y a ti, niño, te llamarán profeta del Altísimo, porque irás delante del Señor a preparar sus caminos, anunciando a su pueblo la salvación, el perdón de sus pecados. Por la entrañable misericordia de nuestro Dios, nos visitará el sol que nace lo alto, para iluminar a los que viven en tiniebla y en sombra de muerte, para guiar nuestros pasos por el camino de la paz. Gloria al Padre, y al Hijo, y al Espíritu Santo, como era en el principio, ahora y siempre, y por los siglos de los siglos. Amén. El que toma su cruz, el que no tome su cruz y sigue en pos de mí, no es digno de mí, dice el Señor.

Bueno, y ahora les invito para que compartamos y expresamos la intención, expresemos la intención del corazón, una oración que vivimos con fe, una oración que la expresamos con alegría, una oración que la vivimos como hijos muy amados de Dios. Por eso les invito para que ahora esta oración de las preces sea siempre la voz del corazón ante las diferentes realidades y necesidades que hoy podemos confiar en las manos de Dios. Hermanos y hermanas, glorifiquemos al Señor Jesús, luz que alumbra a todo hombre y sol de justicia que no conoce el ocaso, y digámosle con toda confianza: Tú que eres nuestra vida y nuestra salvación, Señor, ten piedad. Creador de la luz, cuya bondad recibimos con acción de gracias las primicias de este día, te pedimos que el recuerdo de tu santa resurrección sea nuestro gozo durante este domingo. Tú que eres nuestra vida y nuestra salvación, Señor, ten piedad. Que tu Espíritu Santo nos enseñe a cumplir tu voluntad y que tu sabiduría dirija hoy todas nuestras acciones. Oremos. Tú que eres nuestra vida y nuestra salvación, Señor, ten piedad. Que al celebrar la Eucaristía en este domingo, tu palabra nos llene de gozo y que la participación en el banquete de tu amor haga crecer nuestra esperanza. Tú que eres nuestra vida y nuestra salvación, Señor, ten piedad. Que sepamos contemplar las maravillas que tu generosidad nos concede y vivamos durante todo el día en acción de gracias. Tú que eres nuestra vida y nuestra salvación, Señor, ten piedad. Ahora, mis queridas familias, hermanos y hermanas, digamos juntos, con fe, la oración que Cristo nos ha enseñado. Padre nuestro que estás en el cielo, santificado sea tu nombre, venga a nosotros tu reino. Hágase tu voluntad en la tierra como en el cielo. Danos hoy nuestro pan de cada día, perdona nuestras ofensas, como también nosotros perdonamos a los que nos ofenden. No nos dejes caer en la tentación y líbranos de todo mal. Amén. Dios nuestro, que quisiste hacernos hijos de la luz por la adopción de la gracia, concédenos que no seamos envueltos por las tinieblas del error, sino que permanezcamos siempre en el esplendor de la verdad. Por nuestro Señor Jesucristo, tu Hijo, que vive y reina contigo en la unidad del Espíritu Santo y es Dios, por los siglos de los siglos. Amén. El Señor nos bendiga, nos guarde todo mal y nos lleve a la vida eterna. Amén.

Bueno, y con esta hermosa canción que nos lleva a contemplar a Jesús, pan de vida, que hoy se presenta en la mesa del altar. Hoy el mundo entero contempla una realidad nueva de amor. Jesús, presente en el Santísimo Sacramento del altar, está ahí presente para decirnos, para hablarnos y para sentir su voz, cuánto nos ama Dios Padre a través de su Hijo, nuestro Señor Jesucristo, en la mesa del altar. Amor perfecto, realidad que llega al corazón, y hoy lo contemplamos en su presencia sacramental, presencia bendita, real, hoy que bajo las especies del pan y del vino, siempre nuestra iglesia se renueva, se fortalece, y que también a nosotros nos hace nuevos en esa acción misionera de escuchar y vivir la palabra de Dios y comunicarla en la realidad y necesidad de nuestros hermanos. Por eso, ahora, en este regalo maravilloso de encontrarnos como iglesia, como familia de fe, compartimos estas lecturas que llevamos a cabo, esta celebración del Santo Sacrificio de la Eucaristía, un sacrificio que tiene realidad propia del amor de Dios para con toda la humanidad. Por eso les invito para que escuchemos este regalo maravilloso de la palabra que llega a nuestra vida, a nuestra mente y a nuestro corazón y que ilumina nuestros pasos en ese caminar para encontrarnos con el amado. Lectura del segundo libro de los Reyes. Pasó Eliseo un día por Sunén. Vivía allí una mujer principal que le insistió en que se quedase a comer y desde entonces se detenía allí a comer cada vez que pasaba. Ella dijo a su marido: «Estoy segura de que es un hombre santo de Dios el que viene siempre a vernos. Construyamos en la terraza una pequeña habitación y pongámosle arriba una cama, una mesa, una silla, una lámpara para que cuando venga pueda retirarse». Llegó el día en que Eliseo se acercó por allí y se retiró a la habitación de arriba, donde se acostó. Entonces se preguntó a Eliseo: «¿Qué podemos hacer por ella?». Respondió: «Que es así su criada. Por desgracia, no tiene hijos y su marido es ya anciano». Eliseo ordenó que le llamase, lo llamó y ella se detuvo a la entrada. Eliseo le dijo: «El año próximo, por esta época, tú estarás abrazando un hijo». Palabra de Dios, te alabamos, Señor. Ahora compartimos este salmo. Cantaré eternamente las misericordias del Señor. Cantaré eternamente las misericordias del Señor. Anunciaré tu fidelidad por todas las edades, porque dijiste: «La misericordia es un edificio eterno, más que el cielo. Has afianzado tu fidelidad. Dichoso el pueblo que sabe aclamarte. Caminará, oh Dios, a la luz de tu rostro. Tu nombre es su gozo cada día, tu justicia es su orgullo. Porque tú eres su honor y su fuerza, y con su favor realzas nuestro poder, porque el Señor es nuestro escudo, y Él es santo, el Santo de Israel, nuestro Dios». Ahora compartimos esta segunda lectura que está tomada de la carta del apóstol San Pablo a los Romanos. Hermanos, cuantos fuimos bautizados en Cristo Jesús, fuimos bautizados en su muerte, y por el bautismo fuimos sepultados con Él en la muerte, para que lo mismo que Cristo resucitó de entre los muertos para gloria del Padre, así también nosotros andemos en una vida nueva. Si hemos muerto con Cristo, creemos que también viviremos con Él. Pues sabemos que Cristo, una vez resucitado de entre los muertos, ya no muere más. La muerte ya no tiene dominio sobre Él, porque quien ha muerto al pecado de una vez para siempre. Y quien vive, vive para Dios. Lo mismo ustedes, considérense muertos al pecado y vivos para Dios en Cristo Jesús. Palabra de Dios, te alabamos, Señor.

0: Esta lectura del Evangelio que se nos presenta para el día de hoy está tomado de San Mateo, capítulo 10, versículos del 37 al 42. Un Evangelio que hoy una vez más lo escuchamos de Monseñor Gabriel Ángel Villavoz, que nos lo comparte en esta expresión de fe, pero también en este compromiso de seguir a Jesús en esa realidad de la cruz, escuchando siempre su llamada y su voz. Por eso, con alegría, ahora compartimos y escuchamos esta lectura del Evangelio.
1: Cordial saludo, amables santividentes, también quienes nos siguen a través de las emisoras y distintas redes sociales. Este es Evangelio y Vida, para que a la luz de la palabra de Dios contenida el Evangelio que la Iglesia nos ofrece para la celebración de la Eucaristía, hagamos nuestra reflexión como discípulos misioneros del Señor. Estamos en el domingo 13º del tiempo ordinario y el Evangelio lo tomamos de San Mateo, en el capítulo 10, versículos del 37 al 42. En aquel tiempo dijo Jesús a sus apóstoles: el que quiere a su padre o a su madre más que a mí no es digno de mí. El que quiere a su hijo o a su hija más que a mí no es digno de mí. El que no carga con su cruz y me sigue no es digno de mí. El que encuentre su vida la perderá, y el que pierda su vida por mí la encontrará. El que lo recibe a ustedes me recibe a mí, y el que me recibe, recibe al que me ha enviado. El que recibe a un profeta porque es profeta tendrá recompensa de profeta. El que recibe a un justo porque es justo tendrá recompensa de justo. El que dé a beber, aunque no sea más que un vaso de agua fresca, a uno de estos pequeños solo porque es mi discípulo, en verdad les digo que no perderá su recompensa. Palabra del Señor. Gloria a ti, Señor Jesús. Jesús es bastante exigente, radical, a la hora de pedir el seguimiento, pero a la vez es delicado al indicar que quien recibe a uno de sus enviados lo recibe a él, y que el que le dé de beber, aunque no sea más que un vaso de agua, tendrá su recompensa. Pero el Señor pone las condiciones para su seguimiento. Hay que desprenderse de los afectos más cercanos, de la propia familia. Hay que renunciar a los propios bienes. Hay que cargar la cruz. Ya lo había dicho en otro momento: el que quiera ser discípulo mío, que se niegue a sí mismo, tome su cruz y me siga. Y el Señor ahora abona que el que procure encontrar la vida aquí en la tierra la puede perder, pero el que la pierda por él, el que la entregue, el que la done por él, por el reino de los cielos, la recibirá en abundancia, la encontrará. El que lo recibe a ustedes me recibe a mí, dice el Señor. Qué delicadeza cuando Él quiere que seamos también nosotros delicados al recibir, aceptar la palabra del que habla en nombre de Él. Le pedimos al Señor que nosotros correspondamos a esta delicadeza, a esta dignidad de su amor, que nosotros a la vez podamos dar una respuesta positiva a la responsabilidad que Él nos entrega. Santísima Virgen María, mujer fiel, interceda por nosotros. Amén.
0: Bueno, y después de esta lectura del Evangelio que Monseñor Gabriel Ángel Villavoz nos ha compartido en esta mañana y esta hermosa reflexión, ahora queremos compartir con toda nuestra comunidad y recordar nuestros avisos parroquiales. Bueno, y estamos ofreciendo la novena en honor a la Virgencita Nuestra Señora de Chiquinquirá, que el pasado viernes 26 de junio se ha iniciado el ofrecimiento de la novena a la Virgencita Nuestra Señora de Chiquinquirá, reina y patrona de Colombia, donde agradecemos a cada uno de los grupos pastorales que han acompañado a Pastoral Familiar y Pastoral Vocacional el viernes 26. Ayer, sábado 27, nos ha acompañado Pastoral Litúrgica. En el día de hoy nos acompañarán los custodios de Nuestra Señora del Milagro y nuestros hermanos nazarenos. Para el día de mañana nos acompañará en el ofrecimiento de la novena en honor a la Virgencita, Nuestra Señora de Chiquinquirá, Pastoral Social. Para el martes 30 de junio nos acompañará Adoradores del Santísimo y Caminando con María. Miércoles 1 de julio, Pastoral de Catequesis y Pastoral Infantil y Juvenil. Para el jueves 2 de julio nos acompañará Lazos de Amor Mariano. Para el próximo viernes 3 de julio nos acompaña el grupo de EPAP, 40 días por la vida y Amigos de San José. Para el sábado 4 de julio nos acompañará los priostes de la Divina Misericordia, ministros extraordinarios de la comunión y coordinadores de comunidades misioneras. Para el domingo 5 de julio, procesión con el cuadro por las principales calles de nuestra comunidad, de nuestro municipio. Y el domingo 5 de julio, gran celebración en honor a la Virgencita, Nuestra Señora de Chiquinquirá, Reina y Patrona de Colombia, en el templo a las 10 de la mañana. Recordemos, a las 9 de la mañana estará saliendo la procesión por las diferentes calles de nuestra comunidad, para que a las 10 de la mañana se esté dando inicio a la Eucaristía en honor a la Virgencita, Nuestra Señora de Chiquinquirá. Les invitamos para que su merced no se niegue, no se pierda a esta gracia. Gracia que nos recuerda a la Virgencita que un corazón dispuesto nunca quedará vacío, nunca se irá lleno del el amor de la Santísima Virgen María. Por eso es un regalo, es una gracia y es una oportunidad nueva para contemplarle a la Señora del Cielo bajo la advocación de Nuestra Señora del Rosario de Chiquinquirá. También queremos recordarle a toda nuestra comunidad y muy especialmente a los padrinos de los catequizandos del sacramento de la confirmación, próximamente sábado 4 de julio a las 3:30 en el auditorio CAMSICA se estará llevando esta reunión para los padrinos de los niños y jóvenes que se están preparando para el sacramento de la confirmación, próximo sábado 4 de julio a las 3:30 de la tarde allí en el auditorio CAMSICA. Su presencia es importante en este proceso catequético formativo de la fe de cada uno de los niños. Por eso los padrinos que se han comprometido con todo el cariño, con toda la alegría, acompañarle en esta realidad de fe a su ahijado, bueno, invitado, invitada, para el próximo 4 de julio a las 3:30 de la tarde, reunión en el auditorio CAMSICA.

Bueno, y también para seguir recordando esta celebración del día de hoy del óbolo de San Pedro, dos realidades a tener en cuenta: nuestra oración por su santidad, el Papa León XIV, en el ejercicio, el trabajo, la misión de orientar el paso de nuestra iglesia, los pasos de nuestra iglesia católica en el mundo entero, el caminar de las comunidades, el ejercicio propio del trabajo pastoral en cada una de las diócesis, de la arquidiócesis, en cada uno de los grupos pastorales. Hoy en esa celebración de la figura, de la celebración del óbolo de San Pedro, recordamos la figura y la cabeza de nuestra iglesia, su santidad el Papa León XIV, por quien ofrecemos nuestra oración siempre, la súplica confiada al buen Dios para que bendiga su corazón, bendiga su vida y nos siga regalando palabras de vida eterna que alumbran y orientan nuestros pasos en este camino de fe. Por eso nuestra oración, nuestro compromiso de oración por su santidad el Papa León XIV, y también el llamado y la invitación para vivir este día en esta celebración del óbolo de San Pedro. Dar con caridad, dar con amor. El que da con amor y caridad le presta a Dios, donde Dios devuelve el 100 por 1. A todos nuestros hermanos necesitados en su carencia de vestido, de techo, de alimento, de calzado, de abrigo, es la oportunidad para saber dar con alegría y dar con alegría a nuestros hermanos que viven situaciones y realidades difíciles en cada una de sus necesidades. Por eso hoy la Iglesia nos invita a contribuir mediante la ayuda en la necesidad de cada uno de nuestros hermanos que de alguna manera necesitan de esos recursos que nosotros podemos compartirles con todo el amor. Por eso su ofrenda, su ayuda material va con todo el amor para aquellas personas que lo necesitan y que de alguna manera se le entrega y se les hace posible esa ayuda que su merced comparte desde la posibilidad que tiene y que con alegría lo da como obra de caridad. Por eso el que le presta a Dios sabrá recibir de Dios el 100 por 1.

Bueno, y ahora les invito para terminar este espacio de la Iglesia en Familia, nuestra oración por nuestros fieles difuntos, nuestra plegaria por las benditas almas del purgatorio, una oración que la expresamos como sufragios, pero también como realidades de fe en obras de caridad. Por eso, por nuestros difuntos, por su eterno descanso, sea Dios quien les permita vivir.

María, llena eres de gracia, el Señor es contigo. Bendita tú eres entre todas las mujeres, bendito es el fruto de tu vientre, Jesús. Santa María, Madre de Dios, ruega por nosotros, pecadores, ahora y en la hora de nuestra muerte. Amén. Gloria al Padre, y al Hijo, y al Espíritu Santo, como era en el principio, ahora y siempre, por los siglos de los siglos. Amén. Concédele, Señor, el descanso eterno, brille para ello la luz perpetua. Concédele, Señor, el descanso eterno, brille para ello la luz perpetua. Las almas de todos nuestros fieles difuntos, por la infinita misericordia de Dios, descansen en paz, así sea. Bueno, y de esta manera, damos gracias a Dios por esta mañana, y en ella la oportunidad de compartir con su merced y por su merced esta oración que hemos ofrecido como iglesia. Por eso el Señor Todopoderoso me le bendiga el compartir de este fin de semana junto con este día festivo, que sea el regalo de las familias, la unidad, el compartir, el abrazo, la sonrisa, que nunca se pierdan en ese espacio y ambiente de cada uno de las familias, de los hogares, y que Dios concede este regalo maravilloso para saber acrecentar el amor y unidad en cada uno de los corazones junto con nuestros seres queridos. Por eso, Dios me les bendiga, me les acompañe, la Santísima Virgen María me los guarde en lo más profundo de su corazón, y la acción del Espíritu Santo me le lleve a vivir la luz para llevar a cabo estas obras de misericordia y para vivir con alegría el regalo de la unidad junto con nuestros seres queridos. Por eso, a todos ustedes mil gracias por su compañía, por acercarnos siempre en unidad y vivir en oración este regalo de la iglesia en familia. A todos ustedes mil gracias, bendecido día, y para todos buen comienzo de jornada, bendecido festivo para todos.

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El señor obispo Luis Felipe Sánchez Aponte invita a una Santa Eucaristía que ofrece por el eterno descanso de las almas de Carmen Julia, Emiliano y Angélica Sánchez Aponte. 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Se oficiará este domingo 28 de junio a las 10 de la mañana en la Capilla El Voto, Parroquia del Señor de los Milagros de Samacá. Posteriormente, la visita al cementerio local. El señor obispo Luis Felipe Sánchez Aponte agradece su amable asistencia.

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1: Atención, el señor José María Munevar Castellanos, más conocido como Chepito, descansó en la paz del Señor. Se invita a familiares y amigos al recibimiento del féretro, hoy domingo 28 de junio a las 9:30 de la mañana, en la entrada al municipio de Sora, o Arco de Piedra Gorda.

0: Atención, el señor José María Munevar Castellanos, más conocido como Chepito, descansó en la paz del Señor. Se invita a familiares y amigos al recibimiento del féretro, hoy domingo 28 de junio a las 9:30 de la mañana, en la entrada al municipio de Sora, o Arco de Piedra Gorda. Atención. En memoria de Elena Sierra de Aponte, descansó en la paz del Señor. Extendemos una cordial invitación a la ceremonia de despedida, en donde rendiremos un último homenaje en honor a su memoria. Velación, hoy sábado 27 de junio de 2026 a partir de las 5 de la tarde, sala de velación de Zamacá. Exequias, mañana domingo 28 de junio de 2026 a las 3 de la tarde. Iglesia parroquial de Zamacá. Luego acompañarlos al cementerio local de Zamacá. Invitan sus hijos Hernando, Carmenza, Humberto, Juan, Alicia, Jorge, Rafael, Carlos, Marta, Gerardo, yernos, nueras, nietos, bisnietos y demás familiares. Por la asistencia quedarán eternamente agradecidos.
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2: ¡8:04! 8:05!

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1: 8 y 10 minutos.

Su esposa, Ana Concejo Zainea, sus hijos, yernos, nueras, nietos, bisnietos y demás familiares invitan a la misa por el eterno descanso del alma de su esposo, padre, suegro y abuelito, Álvaro Rodríguez, al cumplir un mes de su fallecimiento. Se oficiará mañana, lunes 29 de junio, a la 1:00 p.m, en la iglesia Nuestra Señora del Rosario de Samacá, con posterior visita al cementerio local. Por la asistencia a este acto piadoso, la familia Rodríguez Zainea quedarán eternamente agradecidos.

su esposa, María Isabel Martínez, sus hijos, Nelcy, César, Zenaida, Luis, Faustino, Oscar, Milena y Mayerly Otálora Martínez, su señora madre, María Elisa Carrillo, yernos, nueras, nietos, hermanos y demás familiares invitan a la misa por el eterno descanso del alma de su esposo, padre, hijo, suegro, abuelito y hermano, José Faustino Otálora, al cumplir 3 años de su partida a la eternidad, José Telésforo Otálora, José Clímaco Martínez, Leonilde Aponte, José Clímaco Martínez Aponte, José del Carmen Aponte, del niño Julián Martínez Sánchez, y por todas las benditas almas al cumplir un aniversario más de sus fallecimientos. Se oficiará mañana lunes 29 de junio a las 10 de la mañana en la Capilla El Voto, Parroquia del Señor de los Milagros. Luego visita el cementerio local. Con la asistencia de este acto religioso, la familia Otálora Martínez quedará eternamente.

su esposa, Lucila Castillo, sus hijos, Julia Andrea, Jacqueline, Carlos Andrés, Dubán Felipe y Jefferson David Celi Castillo, sus yernos Mario Andrés Almanza y Ronald Eduardo Belandia, su nuera, Jenny Espinel, sus nietas, María José Almanza e Isabela Belandia invitan a la misa por el eterno descanso del alma de su esposo, padre, suegro y abuelito, Carlos Nicolás Celi Ramírez, al cumplir 15 meses de su fallecimiento. Se oficiará hoy domingo 28 de junio a las 12 del mediodía en la iglesia Nuestra Señora en Rosario de Samacá, con posterior visita al cementerio local. Por la asistencia a este acto religioso, las familias Celi Castillo y Almanza Belandia quedarán eternamente agradecidas.

0: vez.
1: Sus hijos, Marisol, Daisy Paula, Duván Fernando, Tatiana y Ana Elizabeth González González, nietos y demás familiares invitan a amigos y relacionados a la misa por el eterno descanso del alma de su señora madre y abuelita, Delfina González Betancourt, al cumplir un año de su partida a la eternidad, Margarita Betancourt, Domingo González, Asael González, Luis Hernando, Mauricio González y Pablo Gil, al cumplir un aniversario más de sus fallecimientos. Se oficiará mañana lunes 29 de junio a las 9 de la mañana en la iglesia Nuestra Señora del Rosario de Samacá. Luego la visita al cementerio local. Por la asistencia a este acto piadoso, la familia González González quedará eternamente agradecida.

Su hija, Luz Dari Zamora, esposo e hijos invitan a la misa por el eterno descanso de las almas de su padre, suegro y abuelito, Lisandro Zamora Rodríguez, al cumplir 15 meses de su partida a la eternidad, y del niño Edwin Santiago Cruz Zamora al cumplir un aniversario más de su fallecimiento. Se oficia hoy domingo 28 de junio a las 3 de la tarde en la Capilla El Voto, parroquia del Señor de los Milagros de Samacá, con posterior visita al cementerio local. Por la asistencia a este acto religioso, la familia Cruz Zamora quedará eternamente agradecida.

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1: Padre Celestial, hoy elevamos nuestras oraciones por nuestros seres queridos que han partido de este mundo y han regresado a tu presencia. Aunque el tiempo pasa, su ausencia sigue doliendo. En nuestros corazones hay recuerdos que nos hacen sonreír y otros que nos llenan de lágrimas, porque el amor verdadero nunca desaparece. Te damos gracias por cada momento compartido, por sus abrazos, consejos, cariño y todo lo que sembraron en nuestras vidas. Señor, ayúdanos a encontrar consuelo cuando la tristeza nos visite y a sentir que, aunque ya no estén físicamente con nosotros, siguen viviendo en cada recuerdo, enseñanza y amor que dejaron en nuestra familia. Descansen en paz. Su esposa y madre, Margarita Vargas. Sus hijos, hermanos, invitan a la misa por el eterno descanso de las almas de su esposo y padre, Tito Alberto Rojas, al cumplir 2 años de su fallecimiento, de su hijo y hermano, Freddy Alberto Rojas Vargas, al cumplir 4 años de su partida a la eternidad, Abel Cayetano Vargas, Manuel Jerónimo Rojas, María del Carmen Vargas, Belsabé Rojas, al cumplir un aniversario más de sus fallecimientos. Se oficiará hoy domingo 28 de junio a las 2 de la tarde en la iglesia Nuestra Señora en Rosario, Samacá, con posterior visita al cementerio local. Por la asistencia a este acto de fe, las familias Rojas, Vargas quedarán eternamente agradecidas.

0: 8:24.
1: Sus padres, Diego Camilo Gil, Olga María Cruz, su hermanita Emily Gabriela Gil Cruz y demás familiares invitan a sus amigos y relacionados a la misa por el eterno descanso de las almas de su hija y hermana, la bebé Sara Michelle Gil Cruz, al cumplir 5 años y 3 meses de su partida a la eternidad, Ángela Tatiana Cruz, Juan David Cruz, María Alejandra Cruz, Rosita Gil, Everardo Gil y Santiago Vanegas Galeano, al cumplir un aniversario más de sus fallecimientos. Se oficiará mañana, lunes 29 de junio, a las 10 de la mañana en la Iglesia Nuestra Señora del Rosario de Samacá. Luego la visita al cementerio local. Por la asistencia a este acto religioso, la familia Gil Cruz quedará eternamente agradecida. Su hija, Sonia Cruz, su yerno y nietos invitan a sus amigos y relacionados a la misa por el eterno descanso de las almas de su querida madre, suegra y abuelita, Marlene Cruz Numbaque, al cumplir 9 años de su partida a la eternidad, de su abuelita, María Amparo Numbaque López, al cumplir un aniversario más de su fallecimiento, y por todas las benditas almas. Se oficiará hoy domingo 28 de junio a las 11 de la mañana en la Capilla El Voto, Parroquia del Señor de los Milagros de Samacá. Posteriormente visita al cementerio local. Por la asistencia a este acto piadoso, la familia Cruz quedará eternamente agradecida. Sus hijos, Elena, Israel, Pablo Emilio y Carlos Hernando Rodríguez Parra, nueras, nietos y demás familiares invitan a sus amigos y relacionados a la misa por el eterno descanso de las almas de sus padres, suegros y abuelitos, Trinidad Parra, Emiliano Rodríguez, Carlos Jaime Rodríguez, Carmen Julia Rodríguez, Inés Parra, Aurelio Vargas, César Vargas y Luis Barbosa, Gonzalo Parra Pamplona, al cumplir un aniversario más de sus fallecimientos, y Rosa María Parra, al cumplir 3 meses de su partida a la eternidad. Se oficiará hoy domingo 28 de junio a la 1 de la tarde en la Iglesia Nuestra Señora del Rosario de Samacá, luego la visita al cementerio local. Por la asistencia a este acto religioso, la familia Rodríguez Parra quedará eternamente agradecida. Querido esposo, padre, abuelito y hermano, caminaste a nuestro lado los días más hermosos de nuestra existencia, y aunque hoy ya no estás con nosotros, nos consuela saber que un día estaremos nuevamente juntos para siempre. Amén. Su esposa, María del Carmen Munévar, sus hijos, Flor Ángela, Mario Emilio, Luz Marina, Jorge Eliezer, Héctor Julio y William Ricardo Jiménez Munévar, yernos, nueras, nietos, sus hermanas y demás familiares, invitan a la misa por el eterno descanso del alma de su querido esposo, padre, suegro y abuelito, al igual que hermano, Gonzalo Jiménez Buitrago, al cumplir 8 años de su partida a la eternidad, y por todas las benditas almas. Acto de piedad que tendrá lugar el día de hoy, domingo 28 de junio, a las 2 de la tarde en la Capilla El Voto, Parroquia del Señor de los Milagros de Samacá. Luego la visita al Campo Santo. Por la asistencia a este acto piadoso, la familia Jiménez Munévar quedarán eternamente agradecidos. Su esposo, Bertulio Gil, sus hijos, yernos, nueras, nietos y demás familiares invitan a sus amigos y relacionados a la misa por el eterno descanso del alma de su esposa, madre, suegra y abuelita, Mary Carvajal, al cumplir 8 años de su fallecimiento. Se oficiará hoy domingo 28 de junio a las 4 de la tarde en la Capilla El Voto, Parroquia del Señor de los Milagros de Samacá. Seguidamente, la visita al cementerio local. Por la asistencia a este acto piadoso, la familia Gil Carvajal quedarán eternamente agradecidos. Su esposa, Luz Herminda Pacheco, su hijo, Víctor Raúl Pulido, y demás hermanos invitan a amigos y relacionados a la misa por el eterno descanso de las almas de su esposo, padre, suegro y abuelito, Ángel Jesús Pulido, al cumplir 3 años y medio de su partida a la eternidad, de sus amigos Belarmino González y Jesús Pamplona, al cumplir un aniversario más de sus fallecimientos. Se oficiará este lunes 29 de junio a las 10 de la mañana en la Iglesia Parroquial San Antonio de Padua, de Venta Quemada, luego la visita al cementerio de la localidad. Por la asistencia a este acto religioso, la familia Pulido Pacheco quedará eternamente agradecida. Sus hijos, José Israel, Rosalba, Plinio, Orlando, José Antonio, Jeffer, César Augusto, Javier y Erika Joana Matamoros Parra, Nueras, nietos y demás familiares invitan a amigos y relacionados a la misa por el eterno descanso del alma de sus padres, suegros y abuelitos. María del Carmen Parra Chinchilla, al cumplir 4 años de su partida a la eternidad, y Pedro Joaquín Matamoros, de sus hermanos Jesús Armando Matamoros Parra y Plinio Alberto Matamoros, al cumplir un aniversario más de sus fallecimientos. Se oficiará hoy domingo 28 de junio a las 9 de la mañana en la iglesia Nuestra Señora del Rosario de Zamacá. Luego la visita al cementerio local por la asistencia a este acto de fe de la familia Matamoros Parra quedará eternamente agradecida.
0: 8:30.
1: Sus hijos invitan a la Santa Misa de Isidoro Firacative Bastidas al cumplir 6 años de su fallecimiento y de su esposa Rosalía Bastidas Forero al cumplir 1 año más de su fallecimiento. De su abuelito, Leonardo Firacative, su abuelita, Otilia Bastidas y Nicanor Bastidas, al igual que Adelia Forero, al cumplir 1 año más de sus fallecimientos. Misa que se oficiará mañana lunes 29 de junio a las 11:45 de la mañana en la iglesia Nuestra Señora del Rosario del municipio de Cucaita, con visita al cementerio local por la asistencia a este acto piadoso. La familia Firacative Bastidas quedarán eternamente agradecidas. La familia Vanegas Pinilla invita a familiares, amigos y relacionados a la misa por el eterno descanso de las almas de Cruz Marina Pinilla Pinilla, Sergio Camilo Vanegas Pinilla, Arsenio Pinilla, Victoria Antonia Pinilla, Luis Antonio, Álvaro y Elqui Pinilla, al cumplir un aniversario más de sus fallecimientos. Se oficiará hoy domingo 28 de junio a las 12 del mediodía en la iglesia Nuestra Señora del Rosario de Zamacá. Posteriormente, la visita al cementerio local. Por la asistencia a este acto religioso, la familia Vanegas Pinilla quedará eternamente agradecida. Sus hijos, Ángel María, José Antonio, Emilio, Rosalía, Alirio, Rafael, Germán, Celina y Luis Jerónimo Rodríguez Cruz, yernos, nueras, nietos y demás familiares invitan a la misa por el eterno descanso del alma de su querida madre, suegra y abuelita, Luz Herminda Cruz de Rodríguez, al cumplir 18 días de su fallecimiento. Se oficiará hoy domingo 28 de junio a las 12 del mediodía en la iglesia Nuestra Señora del Rosario de Zamacá. Luego la visita al cementerio local. Por la asistencia a este acto religioso, la familia Rodríguez Cruz quedará eternamente agradecida. Su hijo, José Antonio Parra Sánchez, y hermanos invitan a la misa por el eterno descanso de las almas de sus padres, Domingo Parra y María Antonia Sánchez, de sus hermanos Dimas y Javier Ernesto Parra Sánchez, de su hijo Henry Parra Betancur y demás familiares fallecidos al cumplir un aniversario más de sus fallecimientos. Se oficiará hoy domingo 28 de junio a las 7:30 de la mañana en la capilla La Encarnación, sector La Fábrica. Por la asistencia a este acto religioso, la familia Parra Sánchez quedarán eternamente agradecidos. Su esposa, Isabel Gómez, sus hijos, nietos y demás familiares invitan a la misa por el eterno descanso del alma de su esposo, padre y abuelito, Alfonso Gómez, al cumplir 2 años de su fallecimiento. Se oficiará hoy domingo 28 de junio a las 9 de la mañana en la iglesia parroquial Nuestra Señora del Rosario de Cucaita. Luego la visita al cementerio de la localidad de Cucaita. Por la asistencia a este acto de fe, la familia Gómez Gómez anticipa sus más sinceros agradecimientos. Padre y esposo, hoy recordamos tu partida con amor. Aunque tu ausencia duele, tu recuerdo vive en cada enseñanza, abrazo compartido y en el amor que sembró en nuestras vidas. Su esposa, Rosa Amalia Betancur. Sus hijas, Sandra Liliana, Ana Milena, Nancy Rubiela, Angie Caterina y Mónica Andrea Gil Betancur. Su nieto, Juan Pablo Galindo Gil. Sus hermanos, cuñados y demás familiares invitan a la misa por el eterno descanso del alma de su esposo, padre, suegro, abuelito, hermano y cuñado, José Vicente Gil Moreno, al cumplir 3 meses de su fallecimiento. Se oficiará mañana lunes 29 de junio a las 12 del mediodía en la iglesia parroquial San Miguel Arcángel del Puente de Boyacá. Luego la visita al cementerio de la localidad por la asistencia a este acto religioso, la familia Gil Betancourt quedará eternamente agradecida. Sus hijos,
0: María Inés,
1: María Luisa, Carmencha, Natividad, Luis Bernardo y César Augusto Sierra Cepeda, nueras, yernos, nietos, bisnietos y demás familiares, invitan a la misa por el eterno descanso de las almas de sus padres, suegros y abuelitos. Bernardo Sierra, al cumplir 6 meses de su partida a la eternidad, y Carmen Elisa Cepeda, se oficiará mañana lunes 29 de junio a las 11 de la mañana en la iglesia Nuestra Señora del Rosario de Samacá. Luego una visita al cementerio local. Por la asistencia a este acto de fe, la familia Sierra Cepeda quedará eternamente agradecida. Misa en memoria de José Reinaldo Buitrago. Su esposa, María Bárbara Buitrago. Sus hijos, Inocencio, Olivo, Libardo, Einar, Belinda, Edgar, Lidia, Gildardo y Jeffer Buitrago, nueras, nietos, yernos y demás familiares agradecen a sus amigos relacionados la asistencia a la misa que se oficiará hoy domingo 28 de junio a la 1 de la tarde en el monasterio Nuestra Señora de la Candelaria, municipio de Ráquira. Luego, el acompañamiento al depósito de cenizas al cementerio local. Por la asistencia a este acto religioso, la familia Buitrago quedará eternamente agradecida. Su esposa, Flor María Neisa Lancheros. Sus hijos, Luis Fernando, Diana Paula y Joana Carolina Gil Neisa, yerno, nuera, nietos y demás familiares invitan a la misa por el eterno descanso del alma de su esposo, padre, suegro y abuelito, Gonzalo Gil Buitrago. Al cumplir 6 meses de su fallecimiento, se oficiará hoy domingo 28 de junio a las 7 de la mañana en la iglesia Nuestra Señora del Rosario de Samacá. Luego la visita al cementerio local. Por la asistencia a este acto de fe, la familia Gil Neisa quedará eternamente agradecida. Sus hijos invitan a la Santa Misa de Isidoro Firacative Bastidas al cumplir 6 años de su fallecimiento y de su esposa Rosalía Bastidas Forero al cumplir 1 año más de su fallecimiento. De su abuelito, Leonardo Firacative, su abuelita, Otilia Bastidas, y Nicanor Bastidas, al igual que Adelia Forero, al cumplir 1 año más de sus fallecimientos. Misa que se oficiará mañana lunes 29 de junio a las 11:45 de la mañana en la iglesia Nuestra Señora del Rosario del municipio de Cucaita, con visita al cementerio local. Por la asistencia a este acto piadoso, la familia Firacative Bastidas quedarán eternamente agradecidas. La familia Vanegas Pinilla invita a familiares, amigos y relacionados a la misa por el eterno descanso de las almas de Cruz Marina Pinilla Pinilla, Sergio Camilo Vanegas Pinilla, Arsenio Pinilla, Victoria Antonia Pinilla, Luis Antonio, Álvaro y Elqui Pinilla al cumplir un aniversario más de sus fallecimientos. Se oficiará hoy domingo 28 de junio a las 12 del mediodía en la iglesia Nuestra Señora del Rosario de Samacá. Posteriormente, la visita al cementerio local. Por la asistencia a este acto religioso, la familia Vanegas Pinilla quedará eternamente agradecida. Sus hijos, Ángel María, José Antonio, Emilio, Rosalía, Alirio, Rafael, Germán, Celina y Luis Jerónimo Rodríguez Cruz, yernos, nueras, nietos y demás familiares invitan a la misa por el eterno descanso del alma de su querida madre, suegra y abuelita, Luz Herminda Cruz de Rodríguez. Al cumplir 18 días de su fallecimiento, se oficiará hoy domingo 28 de junio a las 12 del mediodía en la iglesia Nuestra Señora del Rosario de Samacá. Luego la visita al cementerio local. Por la asistencia a este acto religioso, la familia Rodríguez Cruz quedará eternamente agradecida. Su hijo, José Antonio Parra Sánchez, y hermanos invitan a la misa por el eterno descanso de las almas de sus padres, Domingo Parra y María Antonia Sánchez, de sus hermanos Dimas y Javier Ernesto Parra Sánchez, de su hijo Henry Parra Betancourt y demás familiares fallecidos al cumplir un aniversario más de sus fallecimientos. Se oficiará hoy domingo 28 de junio a las 7:30 de la mañana en la capilla La Encarnación, sector La Fábrica. Por la asistencia a este acto religioso, la familia Parra Sánchez quedarán eternamente agradecidos. Su esposa, Isabel Gómez. Sus hijos, nietos y demás familiares invitan a la misa por el eterno descanso del alma de su esposo, padre y abuelito, Alfonso Gómez, al cumplir 2 años de su fallecimiento. Se oficia hoy domingo 28 de junio a las 9 de la mañana en la iglesia parroquial Nuestra Señora del Rosario de Cucaita. Luego la visita al cementerio de la localidad de Cucaita. Por la asistencia a este acto de fe, la familia Gómez Gómez anticipa sus más sinceros agradecimientos. Padre y esposo, hoy recordamos tu partida con amor. Aunque tu ausencia duele, tu recuerdo vive en cada enseñanza, abrazo compartido y en el amor que sembró en nuestras vidas. Su esposa, Rosa Amalia Betancourt. Sus hijas, Sandra Liliana, Ana Milena, Nancy Rubiela, Angie Caterina y Mónica Andrea Gil Betancourt. Su nieto, Juan Pablo Galindo Gil. Sus hermanos, cuñados y demás familiares invitan a la misa por el eterno descanso del alma de su esposo, padre, suegro, abuelito, hermano y cuñado, José Vicente Gil Moreno, al cumplir 3 meses de su fallecimiento. Se oficiará mañana lunes 29 de junio a las 12 del mediodía en la iglesia parroquial San Miguel Arcángel del Puente de Boyacá. Luego la visita al cementerio de la localidad por la asistencia a este acto religioso, la familia Gil Betancourt quedará eternamente agradecida. Sus hijos, María Inés, María Luisa, Carmenza, Natividad, Luis Bernardo y César Augusto Sierra Cepeda, nueras, yernos, nietos, bisnietos y demás familiares, invitan a la misa por el eterno descanso de las almas de sus padres, suegros y abuelitos. Bernardo Sierra, al cumplir 6 meses de su partida a la eternidad, y Carmen Elisa Cepeda, se oficiará mañana lunes 29 de junio a las 11 de la mañana en la iglesia Nuestra Señora del Rosario, Samacá. Luego una visita al cementerio local. Por la asistencia a este acto de fe, la familia Sierra Cepeda quedará eternamente agradecida.
0: 8 y 41 minutos.
1: Misa en memoria de José Reinaldo Buitrago. Su esposa, María Bárbara Buitrago. Sus hijos, Inocencio, Olivo, Libardo, Einar, Belinda, Edgar, Lidia, Gildardo y Jeffer Buitrago, nueras, nietos, yernos y demás familiares agradecen a sus amigos relacionados la asistencia a la misa que se oficiará hoy domingo 28 de junio a la 1 de la tarde en el monasterio Nuestra Señora de la Candelaria, municipio de Ráquira. Luego, el acompañamiento al depósito de cenizas al cementerio local. Por la asistencia a este acto religioso, la familia Buitrago quedará eternamente agradecida. 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

sus hijos María del Carmen Ramírez Buitrago, Yuber, y Luis Felipe Chinchilla Buitrago. Nueras, nietos, bisnietos, primos y demás familiares agradecen a sus amigos y relacionados las manifestaciones de condolencia recibidas con motivo del reciente fallecimiento de su señora madre, suegra y abuelita, Graciela Buitrago. A la vez, se permiten en invitar a la misa de novenario que se oficiará hoy domingo 28 de junio a las 4 de la tarde en la iglesia Nuestra Señora del Rosario de Samacá. Luego la visita al cementerio local. Por la asistencia a este acto de fe, la familia Ramírez Buitrago y la familia Chinchilla Buitrago quedarán eternamente agradecidas. También.

Me quedé con tantas cosas que no pude decirte, tantos momentos que nos faltaron vivir juntos, tantas historias que jamás contamos, tantas altas y bajas en los que ya no estará tu consejo o tu regaño, tantos nudos en la garganta que un abrazo tuyo no va a desvanecerse. No es mi culpa que ya no estés aquí, pero te extraño y ningún momento ha salido de mis pensamientos. Realmente sería otra historia si estuvieras aquí. Te amo y te extraño. Descansa en paz. Su esposa, María Eleni Sánchez. Sus hijos, Camilo, Edison, Uriel y Nancy Betancourt Sánchez. Yerno, nueras, nietos y demás familiares invitan a la misa por el eterno descanso del alma de su esposo, padre, suegro y abuelito, Timoteo Betancourt Martínez, al cumplir un año de su fallecimiento. Se oficiará hoy domingo 28 de junio a las 12 del mediodía en la capilla El Voto, parroquia del Señor de los Milagros de Samacá. Posteriormente la visita al cementerio local. Por la asistencia a este acto de fe, la familia Betancourt Sánchez quedará eternamente agradecida. Por

0: Amigo Uriel Henao, vamos a recordar a Lupe y Polo.
1: Claro que sí, Darío, Darío. Y vamos a recordarlos con nuestras voces. ¡Puerto Araujo!
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2: Misa en memoria de José Reinaldo Buitrago, su esposa María Bárbara Buitrago, sus hijos Inocencio, Olivo, Libardo, Einar, Belinda, Edgar, Lidia, Gildardo y Jeffer Buitrago, nueras, nietos, yernos y demás familiares agradecen a sus amigos relacionados la asistencia a la misa que se oficiará hoy domingo 28 de junio a la 1 de la tarde en el monasterio Nuestra Señora de la Candelaria, municipio de Ráquira. Luego, el acompañamiento al depósito de cenizas al cementerio local. Por la asistencia a este acto religioso, la familia Buitrago quedará eternamente agradecida.

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1: Sus hijos, María del Carmen Ramírez Buitrago, Yuber, y Luis Felipe Chinchilla Buitrago, nueras, nietos, bisnietos, primos y demás familiares agradecen a sus amigos y relacionados las manifestaciones de condolencia recibidas con motivo del reciente fallecimiento de su señora madre, suegra y abuelita, Graciela Buitrago. A la vez, se permiten invitar a la misa de novenario que se oficiará hoy domingo 28 de junio a las 4 de la tarde en la iglesia Nuestra Señora del Rosario de Samacá, luego la visita al cementerio local. Por la asistencia a este acto de fe, la familia Ramírez Buitrago y la familia Chinchilla Buitrago quedarán eternamente agradecidas. También.

Me quedé con tantas cosas que no pude decirte, tantos momentos que nos faltaron vivir juntos, tantas historias que jamás contamos, tantas altas y bajas en los que ya no estará tu consejo o tu regaño, tantos nudos en la garganta que un abrazo tuyo no va a desvanecerse. No es mi culpa que ya no estés aquí, pero te extraño y ningún momento ha salido de mis pensamientos. Realmente sería otra historia si estuvieras aquí. Te amo y te extraño. Descansa en paz. Su esposa, María Eleni Sánchez. Sus hijos, Camilo, Edison, Uriel y Nancy Betancourt Sánchez. Yerno, nueras, nietos y demás familiares invitan a la misa por el eterno descanso del alma de su esposo, padre, suegro y abuelito, Timoteo Betancourt Martínez, al cumplir un año de su fallecimiento. Se oficiará hoy domingo 28 de junio a las 12 del mediodía en la capilla El Voto, parroquia del Señor de los Milagros de Samacá. Posteriormente la visita al cementerio local. Por la asistencia a este acto de fe, la familia Betancourt Sánchez quedará eternamente agradecida.

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4: 9:02.
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2: ¡9 y 4 minutos!
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1: En memoria de Elena Sierra de Aponte, descansó en la paz del Señor. 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Luego el acompañamiento al cementerio local, invitan sus hijos Hernando, Carmenza, Humberto, Juan, Alicia, Jorge, Rafael, Carlos, Marta, Gerardo, yernos, nueras, nietos, bisnietos y demás familiares. Por la asistencia a este acto de fe, la familia Aponte quedará eternamente agradecida. Atención, el señor José María Munevar Castellanos, más conocido como Chepito, descansó en la paz del Señor. 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
2: 9:12
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0: 9:17.
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3: Atención, el señor José María Munevar Castellanos, más conocido como Chepito, descansó en la paz del Señor. 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En memoria de Elena Sierra de Aponte, descansó en la paz del Señor. 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

0: Por la asistencia a este acto de fe, la familia Aponte quedará eternamente agradecida.
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2: 9:45.
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0: 9:55.
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3: El señor José María Munévar Castellanos, más conocido como Chepito, descansó en la paz del Señor. 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
0: 9:57.
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Querida familia, muy buenos días. Hoy es domingo, día del Señor. Qué bonito verlos llegar como familia, con alegría, saludándose unos a otros, saludándonos con qué cariño, con tanto amor. Gracias por ese abrazo, gracias por esa sonrisa. Eso alimenta el alma de todos. Que ojalá venir a la iglesia sea para todos nosotros una experiencia de encuentro personal con Jesucristo vivo que nos salva. Le pedimos de todo corazón que nos regale esa gracia de sabernos amado. Ya hablaremos de eso en nuestra homilía. También nos unimos con quienes celebran con nosotros a través de esta red social parroquial. Especialmente nos unimos a nuestros queridos hermanos enfermos, a quien cuida a un enfermo, a quien se encuentra en una clínica, en un hospital, en una unidad de cuidados intensivos, quien está en un hospital cuidando a un enfermo. Dios les multiplique por tanta generosidad. También nuestros adultos mayores que se encuentran en las veredas están unidos especialmente a través de la emisora Ondas del Porvenir. Encomendamos a don Gonzalo Parra Pamplona su eterno descanso. Como siempre, les agradecemos por llevar la Santa Misa a todos los rincones. Hoy es también oramos por el Papa y sus intenciones. Nuestra Eucaristía del día de hoy, por el eterno descanso de Rita Molina, Elsa Marina Molina, Alberto Molina, Vicente Buitrago, María Teresa Lancheros, Rosalvina Buitrago, Jesús Antonio Molina y Flor Elisa Buitrago. Nos unimos a la señora Ismenia Molina y su querida familia, coferentes de esta Santa Eucaristía. También al final de la Eucaristía tendremos el bautismo de Amelia Montañez Sierra, Ian Joel Montañez Gil, Laura Valentina Reyes Bastidas, Carol Daniela Betancur Betancur, Hugo Emiliano Rodríguez Betancur, Dylan Alexis Cortés Rodríguez, Sara Caterín Jerez Tinjacá, Matías Emiliano Vargas Castillo, Martín Daniel Rodríguez Roberto, Jesús Alejandro Cuchivague Pedraza, Ian Josué Páez Castillo y Juan Andrés Hurtado Echeverría. Nos unimos también a sus padres y padrinos. También hoy han venido de Paipa a visitarnos con mucho cariño para celebrar el cumpleaños de la señora Paula Antonia Velandia, sus 80 años, y se vino en peregrinación a visitar a Nuestra Señora del Rosario de Samacá con sus hijos, con Félix, con Berenice, con Juan, con sus nietos, con sus hermanos. También le damos un aplauso de cumpleaños. Les agradecemos por venir a saludarnos con todo el cariño y con todo el amor a nuestra patrona, Nuestra Señora del Rosario de Samacá. En el nombre del Padre, y del Hijo, y del Espíritu Santo, que la gracia de nuestro Señor Jesucristo, el amor de Dios nuestro Padre, y la comunión de Dios Espíritu Santo, esté con todos ustedes. Penitentes y arrepentidos nos dirigimos al Señor diciendo: yo confieso ante Dios Todopoderoso y ante ustedes, hermanos, que he pecado mucho de pensamiento, palabra, obra y omisión. Por mi culpa, por mi gran culpa. Por eso ruego a Santa María, siempre virgen, a los ángeles, a los santos y a ustedes, hermanos, que intercedan por mí ante Dios nuestro Señor. Dios Todopoderoso, tenga misericordia de nosotros, perdone nuestros pecados y nos lleve a la vida eterna.

0: gloria a Dios en el cielo y en la tierra paz a los hombres que ama el Señor. Por tu inmensa gloria te alabamos, te bendecimos, te adoramos, te glorificamos. Te damos gracias, Señor Dios, Rey Celestial, Dios Padre Todopoderoso, Señor Hijo Único Jesucristo, Señor Dios, Cordero de Dios, Hijo del Padre. Tú que quitas el pecado del mundo, ten piedad de nosotros. Tú que quitas el pecado del mundo, atiende nuestras súplicas. Tú que estás sentado a la derecha del Padre, ten piedad de nosotros, porque solo tú eres santo, solo tú, Señor, solo tú, Altísimo Jesucristo, con el Espíritu Santo, en la gloria de Dios Padre. Amén. Oremos. Oh Dios, que por la gracia de la adopción has querido hacernos hijos de la luz, concédenos que no nos veamos envueltos por las tinieblas del error, sino que nos mantengamos siempre en el esplendor de la verdad. Por nuestro Señor Jesucristo, tu Hijo, que vive y reina contigo en la unidad del Espíritu Santo y es Dios por los siglos de los siglos. Bueno, tengan la bondad de sentarse. Vamos juntos a escuchar esta palabra de Dios. Recordamos que hay sillita RIMAX para que podamos estar todos cómodos. También están con nosotros el cuerpo de bomberos de Samacá para cualquier eventualidad.
1: Lectura del segundo libro de los Reyes. Pasó Eliseo un día por Sunén. Vivía allí una mujer principal que le insistió en que se quedase a comer, y desde entonces se detenía allí a comer cada vez que pasaba. Ella dijo a su marido: «Estoy segura de que es un hombre santo de Dios el que viene siempre a vernos. Construyamos en la terraza una pequeña habitación y pongámosle arriba una cama, una mesa, una silla y una lámpara, para que cuando venga pueda retirarse». Llegó el día en que Eliseo se acercó por allí y se retiró a la habitación de arriba donde se acostó. Entonces se preguntó Eliseo: «¿Qué podemos hacer por ella?». Respondió Gehazí, su criado: «Por desgracia no tiene hijos y su marido es ya anciano». Eliseo ordenó que la llamase. La llamó y ella se detuvo a la entrada. Eliseo le dijo: «El año próximo, por esta época, tú estarás abrazando un hijo». Palabra de Dios.
2: Cantaré eternamente las misericordias del Señor.
3: Cantaré eternamente las misericordias.
2: Cantaré eternamente las misericordias del Señor. Anunciaré tu fidelidad por todas las edades, porque dijiste: la misericordia es un edificio eterno. Más que el cielo has afianzado tu fidelidad. Dichoso el pueblo que sabe aclamarte. Caminará, oh Señor, a la luz de tu rostro. Tu nombre es su gozo cada día, tu justicia es su orgullo.
3: Cantaré eternamente las misericordias del Señor.
2: Porque tú eres su honor y su fuerza, y con tu favor realzas nuestro poder, porque el Señor es nuestro escudo y el Santo de Israel nuestro Rey.
4: Lectura de la carta del apóstol San Pablo a los Romanos. Hermanos, cuantos fuimos bautizados en Cristo Jesús, fuimos bautizados en su muerte. Por el bautismo fuimos sepultados con él en la muerte, para que lo mismo que Cristo resucitó entre los muertos por la gloria del Padre, así también nosotros andemos en una vida nueva. Si hemos muerto con Cristo, creemos que también viviremos con Él. Pues sabemos que Cristo, una vez resucitado de entre los muertos, ya no muere más. La muerte ya no tiene dominio sobre Él. Porque quien ha muerto al pecado una vez para siempre. Y quien vive, vive para Dios. Lo mismo ustedes, considérense muertos al pecado y vivos para Dios en Cristo Jesús. Palabra de Dios.

0: En aquel tiempo dijo Jesús a sus apóstoles: el que quiere a su padre o a su madre más que a mí, no es digno de mí. El que quiere a su hijo o a su hija más que a mí, no es digno de mí. Y el que no carga con su cruz y me sigue, no es digno de mí. El que encuentre su vida la perderá, y el que pierda su vida por mí la encontrará. El que lo recibe a ustedes me recibe a mí, y el que me recibe, recibe al que me ha enviado. El que recibe a un profeta porque es un profeta, tendrá paga de profeta. Y el que recibe a un justo porque es justo, tendrá recompensa de justo. El que dé a beber, aunque no sea más que un vaso de agua fresca, a uno de estos pequeños, solo porque es mi discípulo, en verdad les digo que no perderá su recompensa. Palabra del Señor. Tenga la bondad de sentarse. Mi querida familia, hoy para la predicación quiero utilizar un ejemplo con el que yo quiero que nos ilustremos. Algún día alguien que yo quiero bastante, una tía, un negocio de cosas de segunda, de restauración, me llamó y me dijo: hijito, es que aquí alguna persona está vendiendo un poco de chatarra. Yo veo que entre la chatarra hay como un vaso de los que ustedes utilizan en la iglesia. ¿Qué hago? Y yo le dije: pues tía, compre eso, lo que le valga, y yo después voy y miro. Y después yo fui, y efectivamente entre lo que había comprado había un cáliz apachurrado por completo, oxidado, y se notaba que hacía mucho tiempo estaba tirado por allá en la chatarra, literal. Bueno, yo le compré eso a mi tía y se lo llevé a un orfebre en Bogotá, y le dije yo: mire que este cáliz alguien se lo debió robar en alguna iglesia, hará mucho tiempo, de cosas de alguna iglesia, porque habían otras más, y miren que se puede arreglar. Y él me dijo: sí, con gusto se lo arreglo. Pasaron como unos 3 meses y no volví a saber de la chatarra, esa que me habían vendido y yo había comprado. Cuando nos volvimos a ver con el orfebre, me dijo: ¿su merced sí sabe qué cáliz es el que tenía? Y le dije: no, señor, cuénteme. Me dijo: es un cáliz español, antiguo, tiene una base de los evangelistas en plata y la copa revestida en baño de oro. Es un cáliz muy valioso, muy antiguo. Mi querida familia, nosotros nos sentimos a veces así, apachurrados, botados, no valorados, y como que nos quitaron nuestra esencia. El cáliz, la esencia es para convertir el cáliz, para convertir el vino y el agua en la sangre del Señor, pero había sido botado. Y entonces yo le digo a su merced, en su matrimonio, siempre le hablaré a la familia y con la familia a todos. Experimentamos que mi matrimonio ya no va, que mi esposo ya no me ama, que mi esposa ya no me ama, que mis hijos son desagradecidos, que me toca darles y darles, y si no les doy se ponen bravos, pero ni me valoran. Diría una mamá: mis hijos me pueden ver enferma en la cama y nadie dice: mamita, le traigo una agüita. No, sino que dicen: mamá, se me hizo tarde y me tocó irme sin desayuno, ¿sí ve? Y la mamá ya ardiendo en fiebre en la cama, dice: a nadie le interesa. Y se siente uno como ese cáliz viejo allá botado. Y peor, cuando alguien le dice: yo a usted no lo quiero, yo a usted no la quiero. O cuando alguien le echa por ahí en cara hasta la comidita. ¿Y qué decir de nuestros adultos mayores, que los escuchamos continuamente? Que dicen: mis hijos, 8 hijos y nadie me visita. Estoy pasando necesidades para pagar el recibo de la luz con 8 hijos, y los hijos les duele darle a la mamá 50,000 pesos. Ay, mamá, yo no tengo. Esperando que se muera la viejita para que repartan rapidito la herencia. Pero esa mamá siente: ninguno de mis hijos me quiere. Hace unos días visitaba a alguien por allí en el hospital y decía: lo que más me duele no es mi cuerpo, me duele el corazón. Ninguno de mis hijos ha tenido tiempo para venir a visitarme. Y en el fondo de todo esto, mi querida familia, está el amor. Y entonces hoy la palabra de Dios nos reta con respecto al amor. Porque la palabra de Dios dice, si no me ama más que a su papá, que a su mamá, que a los demás, no es digno de mí. Y alguien dirá, pues es que el Señor dice que no hay que amar al papá y a la mamá. El Señor está diciendo, el que no me ama más. Yo le pongo a su merced un par de ejemplos de la vida cotidiana. De pronto eso sucede en el África donde trabajé, por aquí no, pero me toca ejemplos africanos porque son los únicos que me sé. ¿Cuántas veces, por ejemplo, una mamá y un papá le dicen a una hija, es que la queremos mucho y porque yo la quiero mucho no la dejé casar con la persona que esa persona quería? Y esa persona se quedó solterona y por allá al final de sus días dice, yo no fui feliz porque mi papá y mi mamá nunca me dejaron casar con la persona que yo quise. Pero el papá y la mamá le dirán, es porque lo quiero, es porque la quiero, y nunca le dejaron hacer su vida. Y entonces, dice, hay que posponer padre y madre, porque si esa persona es la que su merced escogió para ser su esposo o esposa, estaría por encima, y entonces yo me casé. Mi querida familia, ¿cuántas personas viven apocadas, profesionales? ¿Por qué no es feliz con su profesión? Y entonces dice, me tocó estudiar lo que mi papá quería. Él quería que en la casa hubiera un médico, que hubiera un abogado, y a mí no me gusta eso, ni poquito, pero me tocó estudiar para que mis papás no se pusieran bravos. Y nunca fue capaz de decirle, papá, mamá, eso no es lo que yo quiero. Lo que yo quiero es estudiar esto, punto. Pero entonces no, y habría que haber pospuesto por encima ese padre y madre, por eso que era un bien mayor. Mi querida familia, cuando decimos que amar a Dios sobre todas las cosas, es el primero de los mandamientos, el Shema, que decía el pueblo de Israel, Shema Israel, escucha Israel, amarás al Señor tu Dios con todo tu corazón, con toda tu alma, con todas las fuerzas de tu ser. Era el primer mandamiento, y amar a Dios sobre todas las cosas daba la esencia para amar desde Dios a todos los demás. Y recojo mis ejemplos del África. Porque si yo amo a Dios sobre todas las cosas, jamás dejaría botada a mi mamá en un hospital sin visitarla. Jamás iría yo a hacer un mercado sin colocar una libra de arroz y una libra de café para llevarle a mi madre que se encuentra enferma o a mi abuela tirada en el campo. Si yo amo a Dios sobre todas las cosas, jamás le echaría en cara a mi mujer el mercado que lleva. Aquí el que trabaja soy yo, y la mujer criando 10 hijos en la casa, pero yo soy el que trabaja, luego usted qué tiene, luego usted quién es. No haría yo eso, porque estaría amando a Dios. Primero, a mi mujer le diría, te amo con todo mi corazón, gracias por ser esa madre, gracias por su dedicación, gracias por todo. Sí, porque yo amo a Dios sobre todas las cosas. Y entonces cuando yo tampoco me amo, cuando yo vivo renegando de mí, renegando de mi historia, de mi vida, también se me olvida que yo tengo que amar a Dios, y si amo a Dios, tendré que amarme también con todo el corazón, porque Dios me creó, porque soy su hijo, porque soy su hija, porque soy su creación más hermosa. Y entonces, mi querida familia, volvemos a amar a Dios sobre todas las cosas. Es el primer mandamiento, y hoy necesitamos volver a amar a Dios, porque esta humanidad está como está, porque perdió el amor a Dios, porque se le olvidó el orden de los amores, que está primero Dios y segundo el prójimo, tercero sí mismo, que están muy uniditos. Y hoy le vamos a decir al Señor, perdón Señor, porque te he dejado de amar, perdón Señor, porque he preferido los amores del mundo, porque amo mi carro, porque amo mi casa, porque amo mi billetera por encima de ti, y porque dejo las personas a un lado. Mi querida familia, la primera lectura nos ayuda a entender esto. Cuando yo amo a alguien desinteresadamente, y nos presenta a una familia que recibían al profeta cada año y le daban por ahí un rinconcito y le daban comida. Y algún día dijeron, oiga, al profeta de Dios, ¿cómo lo podemos ayudar? Hagámosle en el altillo un apartamento que tenga una cama, que tenga una mesa, que tenga una lámpara, un bañito, y ya. Y cada año que venía a visitar su población, ya tenía una piecita donde llegar que esa familia le había construido. Lo hicieron desinteresadamente. lo hicieron por amor a Dios y amor a ese enviado de Dios. Pues el profeta, hablando con su ayudante, dice: oiga, ¿cómo le podemos pagar a esta familia por toda su generosidad? Y entonces él le dice: ellos no pueden tener hijos, el Señor ya es mayor y su mayor anhelo es un hijo. Y el profeta les dice: el otro año, cuando yo venga a quedarme, van a tener un hijo. Y así fue. Dios les regaló a ellos, por su generosidad, lo que ellos más anhelaban en su corazón. Y yo le digo a su merced: todo lo que anhela en su corazón, si es para la mayor gloria de Dios, Dios se lo ha de regalar. Pero seamos generosos, abramos el corazón, amemos de corazón. Dice la palabra de Dios en la segunda lectura: porque hemos muerto al pecado y hemos nacido para Dios. El bautismo nos regenera, el bautismo nos hace hijos de Dios, herederos de las promesas celestiales. Por eso hoy su merced también dele gracias a Dios por el don del bautismo. Y quienes van a ser bautizados al final de la Eucaristía, a uno se le debía erizar la piel cada vez que está en un bautismo, porque es recordar: todos somos hijos de Dios, Dios nos ama profundamente y en Él vivimos, nos movemos, existimos. Y le decimos hoy al Señor que sí, sabemos que somos criaturas nuevas por el bautismo y que somos hijos de Dios. Mi querida familia, decíamos hoy con el salmista: eternamente cantaré las misericordias del Señor. Por eso yo le digo hoy a su merced: desarme el corazón, deje el odio, deje el rencor, deje el mal genio, deje tanta peleadera. Ayer les decía yo, perdonen que me extienda un momentico en la homilía, en la Eucaristía de los padres fallecidos, cómo necesitábamos nosotros aprender a amar al papá. Que inclusive muchos padres fallecidos ni los lloramos, ni flores les llevamos al cementerio. A la mamita sí, pero al papá casi no. Porque del papá recordamos que nos maltrató, que fue grosero, que tomaba, que le pegaba a mi mamá, que era basto a veces, que no me dio un abrazo, que no me decía que me amaba. Y entonces al final del día, ¿qué vino pasando? Que nosotros terminamos sacando del corazón el amor de nuestro padre. Y ayer les decía yo: amen a sus padres, inclusive al que ya falleció, perdónenlo de corazón. Y vi muchas personas que se les desgajaron sus lágrimas, y yo decía: sí, necesitamos amar de verdad, y necesitamos perdonar, y necesitamos volver a comenzar. Por eso yo los invito, hoy su merced Dios le trajo a Eucaristía, hoy se vino con este día lluvioso, con este frío que está haciendo. Como decimos por ahí, nos tocó rociarnos hoy, sí, como las matas, pero cuando se rocean las matas, esas crecen. Entonces, ojalá crezcamos un poquito, que también nos rocíe por acá el Señor con ese amor en el corazón y recuperemos el valor. Dios nos ama infinitamente, experimentemos ese amor de Dios. Primero el amor de Dios, sobre todas las cosas, y los demás amores se nos darán por añadidura. Seamos generosos, ayudemos, que todo lo que hagamos por un hermano necesitado, con Cristo mismo lo hacemos, y hasta el vaso de agua que demos con amor, Dios nos lo multiplicará en bendiciones. Así sea. Nos vamos a poner en pie y proclamamos nuestra fe. Creo en Dios Padre, Todopoderoso, Creador del cielo y de la tierra. Creo en Jesucristo, su único Hijo, nuestro Señor, que fue concebido por obra y gracia del Espíritu Santo. Nació de Santa María Virgen, padeció bajo el poder de Poncio Pilato, fue crucificado, muerto y sepultado, descendió a los infiernos, al tercer día resucitó de entre los muertos, subió a los cielos y está sentado a la derecha de Dios Padre Todopoderoso. Desde allí ha de venir a juzgar a vivos y muertos. Creo en el Espíritu Santo, la Santa Iglesia Católica, la comunión de los santos, el perdón de los pecados, la resurrección de la carne y la vida eterna. Amén. Oremos al Señor nuestro Dios, cuya misericordia es eterna. Confiados en su amor, presentemos nuestras súplicas diciendo: por mediación de tu Hijo, escúchanos, Señor.
1: Por la Iglesia, para que sea con mayor fidelidad una comunidad de justicia y de profetismo en medio del mundo, roguemos al Señor. Por los gobernantes, para que hallen soluciones justas y eficaces que dignifiquen a los marginados de nuestra sociedad, roguemos al Señor. Por la caridad fraterna, para que nadie caiga en la tentación de despreciar al prójimo por su apariencia humilde, roguemos al Señor. Por la parroquia de San Laureano de Tunja, ante su próxima visita pastoral, para que este encuentro sea un verdadero espacio de sinodalidad y renovación, roguemos al Señor. Por el óbolo de San Pedro, para que en esta jornada brindemos generosamente nuestra ayuda espiritual y material a las iglesias más necesitadas del mundo, roguemos al Señor. Por la jornada de oración por las vocaciones, para que el próximo jueves el Señor nos ilumine y nos haga conscientes de la urgencia de orar y apoyar los llamados al servicio al reino, roguemos al Señor. Por nuestra comunidad, para que sepamos acogernos unos a otros, reconociendo que es al mismo Cristo a quien recibimos en el hermano, roguemos al Señor.
0: Nos unimos a la señora Ismenia Molina y su querida familia, que nos invita a orar por el eterno descanso, la señora Rita Molina, de Elsa Marina Molina, de Alberto Molina, Vicente Buitrago, María Teresa Lancheros, Rosalvina Buitrago, Jesús Antonio Molina y Florelisa Buitrago, que el Señor les conceda la gracia del descanso eterno y de la paz. Oramos por quienes van a ser bautizados en este día, por Amelia Montañez Sierra, Ian Joel Montañez Gil, Laura Valentina Reyes Bastidas, Carol Daniela Betancur Betancur, Hugo Emiliano Rodríguez Betancur, Dylan Alexis Cortés Rodríguez, Sara Caterín Jerez Tincacá, Matías Emiliano Vargas Castillo, Martín Daniel Rodríguez Roberto, Jesús Alejandro Cuchivague Pedraza, Ian Josué Páez Castillo, Juan Andrés Hurtado Echeverría, por sus padres y padrinos, para que hoy experimenten la gracia de ser hijos amados de Dios. Por quienes han venido a peregrinar a nuestra parroquia, dando gracias por la vida, los 80 años de la señora Paula Antonia Velandia, con sus hijos Félix, Berenice y Juan, con toda su familia, para que podamos encontrar en Mamita María siempre la respuesta a nuestras plegarias. Estas oraciones y aquellas que están en el corazón las presentamos a ti que vives y reinas por los siglos de los siglos. Tengan la bondad de sentarse.

0: La colecta que estamos haciendo el día de hoy es la que le enviamos al Papa cada año, que se llama el óbolo de San Pedro, la manera como nosotros le ayudamos al Papa. Alguien me entregaba antes de misa una ofrenda para la iglesia hoy, esa la colocamos para ayudarle
1: al Papa. La fórmula daría el triple poder.
0: Ahora para con nuestros hermanos de Venezuela, el Papa ha enviado una ayuda material y otras ayudas, eso es de lo que todos le ayudamos al Papa. Oremos, mi querida familia, para que este sacrificio sea agradable a Dios Padre Todopoderoso.

Oh Dios, que actúas con la eficacia de tus sacramentos, concédenos que nuestro ministerio sea digno de estos dones sagrados, por Jesucristo nuestro Señor. El Señor esté con ustedes. Levantemos el corazón. Demos gracias al Señor nuestro Dios. En verdad es justo y necesario, es nuestro deber y salvación darte gracias siempre y en todo lugar, Señor Padre Santo, Dios Todopoderoso y Eterno. En ti vivimos, nos movemos y existimos, y todavía nuestro cuerpo no solo experimentamos las pruebas cotidianas de tu amor, sino que poseemos ya la prenda de la vida futura, pues esperamos gozar de la Pascua eterna, porque tenemos las primicias del Espíritu por el que resucitaste a Jesús de entre los muertos. Por eso te alabamos con los ángeles, aclamándote llenos de alegría.

Eres en verdad Padre, con razón te alaban todas tus criaturas, ya que por Jesucristo tu Hijo, Señor nuestro, con la fuerza del Espíritu Santo, das vida y santificas todo, y congregas a tu pueblo sin cesar, para que ofrezca en tu honor un sacrificio sin mancha desde donde sale el sol hasta el ocaso. Por eso, Padre, te suplicamos que santifiques por el mismo Espíritu estos dones que hemos separado para ti, de manera que

Del mismo modo, acabada la cena, tomó el cáliz, dando gracias te bendijo y lo pasó a sus discípulos diciendo: tomen y beban todos de él, porque este es el cáliz de mi sangre, sangre de la alianza nueva y eterna, que será derramada por ustedes y por muchos para el perdón de los pecados. Hagan esto en conmemoración mía. Mi querida familia, este es el sacramento de nuestra fe. Así pues, Padre, al celebrar ahora el memorial de la muerte y resurrección de tu Hijo, te ofrecemos el pan de vida y el cáliz de salvación. Dirige tu mirada sobre la ofrenda de tu Iglesia, reconoce en ella la víctima por cuya inmolación quisiste devolvernos tu amistad, para que, fortalecidos con el cuerpo y la sangre de tu Hijo y llenos de su Espíritu Santo, formemos en Cristo un solo cuerpo y un solo Espíritu. Que Él nos transforme en ofrenda permanente, para que gocemos de tu heredad junto con tus elegidos, con María la Virgen, Madre de Dios, su esposo San José, los apóstoles Pedro y Pablo, todos los mártires y todos los santos, por cuya intercesión confiamos obtener siempre tu ayuda. Te pedimos, Padre, que esta víctima de reconciliación traiga la paz y la salvación al mundo entero. Atiende los deseos y súplicas de esta familia que has congregado en tu presencia. Te presentamos las intenciones de Ismenia Molina y familia. Te presentamos el cumpleaños de la señora Paula Antonia. Te presentamos a todas las familias acá reunidas. En el domingo, día en que Cristo ha vencido la muerte y nos ha hecho partícipes de su vida inmortal, ayuda a estos hijos tuyos, Amelia Montañez Sierra, Ian Joel Montañez Gil, Laura Valentina Reyes Bastidas, Carol Daniela Betancur Betancur, Hugo Emiliano Rodríguez Betancur, Dylan Alexis Cortés Rodríguez, Sara Caterín Jerez Tincacá, Matías Emiliano Vargas Castillo, Martín Daniel Rodríguez Roberto, Jesús Alejandro Cuchivague Pedraza, Ian Josué Páez Castillo, Juan Andrés Hurtado Echeverría, que hoy haces renacer del agua y del Espíritu Santo, librándolos del pecado. Tú que los has incorporado como miembros vivos al cuerpo de Cristo, inscribe también sus nombres en el libro de la vida. Recuerda en este día a tus hijos Rita Molina, Elsa Marina Molina, Alberto Molina, Vicente Buitrago, María Teresa Lancheros, Rosalvina Buitrago, Jesús Antonio Molina, Flor Elisa Buitrago, a quienes llamaste de este mundo a tu presencia. Concédeles que, así como han compartido ya la muerte de Jesucristo, compartan también con Él la gloria de la resurrección. Cuando Cristo haga resurgir de la tierra a los muertos y transforme nuestro cuerpo frágil en cuerpo glorioso como el suyo, y a todos nuestros hermanos difuntos y a cuantos murieron en tu amistad, recíbelos en tu reino, donde esperamos gozar todos juntos de la plenitud eterna de tu gloria. Allí enjugarás las lágrimas de nuestros ojos, porque al contemplarte como tú eres, Dios nuestro, seremos para siempre semejantes a ti. Cantaremos eternamente tus alabanzas. Por Cristo, Señor nuestro, por quien concedes al mundo

Llenos de alegría por ser hijos de Dios, dirijamos al Padre Celestial nuestra plegaria diciendo: Padre nuestro que estás en el cielo, santificado sea tu nombre.

Líbranos de todos los males, Señor, y concédenos la paz en nuestros días, para que, ayudados por tu misericordia, vivamos siempre libres de pecado, protegidos de toda perturbación, mientras esperamos la gloriosa venida de nuestro Salvador Jesús.

Si yo me sé amado por Dios y amo a Dios sobre todas las cosas, soy una persona llena de paz, sin amarguras, ni amargados ni amargosos. Por eso vamos hoy a orar esta oración por la paz. También quienes están a través de la emisora Ondas del Porvenir, quienes están a través de esta red social parroquial, reconciliémonos en el nombre de Dios. Señor Jesucristo, que dijiste a tus apóstoles, la paz os dejo, mi paz os doy. No tengas en cuenta nuestros pecados, sino la fe de tu iglesia, y conforme a tu palabra, concédele la paz y la unidad. Tú que vives y reinas por los siglos de los siglos, la paz del Señor esté siempre con ustedes. Como familia, compartamos este saludo fraterno de paz.

mi querida familia, acá está nuestro Señor Jesucristo. Él es el Cordero de Dios que quita los pecados del mundo. Señor, yo no soy digno de que entres en mi casa, pero una palabra tuya bastará para sanarme. El cuerpo y la sangre de nuestro Señor Jesucristo nos guarde para la vida eterna.

avisitos parroquiales, si me permiten, con mucho cariño. El próximo jueves tendremos la hora santa vocacional a las 5 de la tarde, primer jueves. Tendremos esa oportunidad bonita para orar por las vocaciones, dar gracias por las vocaciones que ya están y pedirle al Señor que nuestros jóvenes también digan sí, yo quiero ser sacerdote, religioso, religiosa. También orar por esa vocación de la familia. Hoy mucha gente no se quiere casar, también es una vocación. Oramos por esta vocación a la familia. Primero de julio, cambio de arancel. Tendremos el 4 de julio a las 3:30 de la tarde, reunión con los padrinos de los jóvenes que están preparándose para la confirmación. Entonces tendremos la reunión con ellos en el CAMSICA. El sábado tendremos Rosario de Aurora, como siempre, acá a las 5:30, en procesión para ir hacia nuestro ancianato, nuestro centro de protección. También estamos en la novena Nuestra Señora del Rosario de Chiquinquirá. Mañana será a las 10 de la mañana con la misa, pero ya desde el martes la tendremos a las 5:30, el Santo Rosario. A las 6 tendremos la Santa Eucaristía con la novena. Ya también están distribuidos los grupos que nos ayudan. Próximo domingo tendremos a las 9 de la mañana la procesión de la fiesta de Nuestra Señora del Rosario de Chiquinquirá, y a las 10 de la mañana tendremos nuestra fiesta solemne, cordialmente invitados. Y también vamos a reparar el oratorio, que el techo tenemos un problema y se está entrando el agua derechito, nos toca desmontar todo ese techo, hasta atrás tenemos que arreglar. Entonces vamos a cerrar el oratorio por un par de semanas, vamos a trasladar el oratorio para donde está el Salón de San José, ahí seguiremos mientras le arreglamos su casita bien bonita al Señor. También pues estaremos invitándolos con mucho cariño para esa colaboración, también para que lo arreglemos entre todos, como siempre lo hemos hecho. Entonces vamos a arreglar el oratorio, por tanto por allá final de semana estaremos cerrándolo ahí y nos estamos pasando para este lado mientras arreglamos. Para los bautismos, al finalizar la Eucaristía, ya nos organizamos acá con los padres y padrinos para hacer bien hermoso nuestro sacramento. La Eucaristía forma parte de él. Terminamos el canto final y hacemos nuestros bautismos acá a este ladito. Nos ponemos en pie, por favor. Oremos. La ofrenda divina que hemos presentado y recibido nos vivifique, Señor, para que unidos a ti en amor continuo, demos frutos que siempre permanezcan, por Jesucristo nuestro Señor. Concédele, Señor, el descanso eterno. Concédele, Señor, el descanso eterno. Concédele, Señor, el descanso eterno. Que nuestros hermanos Rita Molina, Elsa Marina Molina, Alberto Molina, Vicente Buitrago, María Teresa Lancheros, Rosalvina Buitrago, Jesús Antonio Molina, Flor Elisa Buitrago, por la misericordia de Dios, descansen en paz. Y la bendición de Dios Todopoderoso, Padre, Hijo y Espíritu Santo, descienda sobre ustedes y permanezca para siempre. Bueno, en la puerta hay dos niñas de la banda, están preparándose para ir al extranjero a representar al municipio, están con una urnita, quienes les quieran colaborar, también les agradecemos, les invitamos para que los domingos ellos vengan, traigan de pronto la banda, nos regalen una cancioncita y pues vamos haciendo algunas actividades para ayudarles poquito a poco. Con el auxilio del Señor, la protección de María, nuestra Madre, podemos seguir en paz. Después del canto final, la visita al cementerio, dense un fuerte aplauso hoy también, que el Señor los bendiga, y San Pedro y San Pablo, mañana celebraremos con solemnidad esta fiesta. Vayamos en la paz del Señor.

otros familiares, de pronto lo hacemos por el alito, para que así pues salga bien bonita nuestra ceremonia. Entonces en una banquita está Amelia, que no traía Joel, en la otra Laura Valentina, en la otra Carol Daniela, en la otra Hugo Emiliano, en la otra Dylan Alexis, en la otra Sara Caterín, la otra Matías Emiliano. Entonces seis por cada lado, seis por cada lado, por favor. Seis aquí al lado derecho, seis al lado izquierdo.

Bueno, muy bien, entonces nos seguimos organizando. En cada una de las banquitas va una familia y en el centro queda desocupado totalmente para el padre. Entonces, si alguna familia tiene que correrse un poquito, es en cada banquita va el niño o la niña y los demás pues estamos ahí al ladito acompañando. Pero por el centro vamos a quedar desocupados.

importa, tranquilos, no importa que estén desorden, pero en cada banca va un niño o una niña, entonces aquí, tranquilo, no importa que no sea como está en la listica, lo importante es que en la orillita vamos a dejar al niño o a la niña, que vamos a ungir, que vamos a hacer la señal de la cruz, etc. Muy bien. Y no vamos a quedar por allá. Muy bien, que todo sea para la gloria de Dios, que sea una ceremonia bien bonita. Bueno, muy bien, quienes van a tomar la fotografía también me colaboran para que sea todo con orden, que sea todo

bien. Muchas gracias. En el nombre del Padre, y del Hijo, y del Espíritu Santo, yo voy a decir el nombre del niño, de la niña, y me van a decir presente. Amelia Montañez Sierra. Ian Joel Montañez Gil. Laura Valentina Reyes Bastidas. Carol Daniela Betancur Betancur. Hugo Emiliano Rodríguez Betancur. Dylan Alexis Cortés Rodríguez. Sara Caterín Jerestín Jacá. Matías Emiliano Vargas Castillo. Martín Daniel Rodríguez Roberto. Jesús Alejandro Cuchivague Pedraza. Ian Josué Páez Castillo. Muy bien. Y Juan Andrés no está, ¿cierto que no? Él lo bautizamos ayer, creo, ¿sí? Juan Andrés, no está, fue ayer. Muy bien. Papitos, padrinos, ustedes han pedido el bautismo para sus hijitos. Yo quiero pedirle a los papitos que me levanten la manito un segundito. Papitos, al pedir el bautismo para sus hijos, se comprometen a seguir educándolos en la fe para que puedan llevar una vida conforme al Evangelio, amando a Dios y al prójimo, ejemplo de Cristo. ¿Son conscientes de esta obligación que contraen ahora? Es que está sordo el curita, tranquilos, no se preocupe. Muy bien, queridos padrinos, levánteme la manito para ver dónde están. La bajan los papitos, la levantamos los padrinos. Padrinos, ¿están dispuestos a ayudar a sus ahijados en la educación de la fe, a sus compadres en la educación de la fe de sus ahijados? Muy bien, mis queridos Amelia, Ian Joel, Laura Valentina, Carol Daniela, Hugo Emiliano, Dylan Alexis, Sara Caterín, Matías Emiliano, Martín Daniel, Jesús Alejandro, Ian Josué. La comunidad cristiana los recibe con gran alegría y yo en su nombre los voy a signar con la señal de la cruz de Cristo Salvador. Luego lo harán sus papitos y padrinos. Voy a iniciar por mi mano derecha y luego voy subiendo por mi mano izquierda para que nos organicemos.

0: 11 y 28 minutos.
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1: 11:31 minutos.

0: 11 y 37 minutos.
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0: 11 y 39 minutos.
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0: 11:48.
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0: 1:53.
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Dos y cuatro minutos. 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

0: 2 y 13 minutos.
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0: 2:17.
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1: 2:33.
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0: 2:37.
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0: 2:41.
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0: 6:57 minutos.
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3: Tres y un minuto.
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0: 3 y 5 minutos.
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0: 3 y 15 minutos.
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0: 3:31.
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0: 10 y 37 minutos.
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3: Cuatro y dos minutos.
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0: 4:09.
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0: 4:21.
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0: 4:31.
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0: 4 y 40 minutos.
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0: 4:47.
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0: 4:55.
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5: Buenas noches. Una pequeña historia. Dicen que México es muy fácil. Pero yo la verdad lo que digo es que para llegar a los corazones de los mexicanos hay que tener temple. El romance entre México y Selena empezó a través de los acordes musicales que ella nos entregó. Y así poco a poco México fue cediendo ante el talento, ante la voz y ante todo lo que ella nos ofreció como una cantante que tiene eso que a muchos nos hace falta o que a muchos nos sobra. Amor prohibido, biribiribombo, como una flor, fueron precisamente la estocada que México necesitaba para abrir el corazón de par en par a Selena. Pero ella, el nombre de ese amor de un país que le entregó también su amor, cantó de Felipe Valdés esto que les vengo a cantar yo esta noche. Así es que, gracias y un beso donde quiera que esté.

Los cerdos y gallinas van de huelgas, los borrachos van de juerga y los niños a rezar. ¡A prisa! ¡A prisa! 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
1: 5 y 9 minutos.
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0: 5:13.
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0: 5:17.
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2: Camina plácido entre el ruido y la prisa y piensa en la paz que se puede encontrar en el silencio. En cuanto sea posible y sin rendirte, mantén buenas relaciones con todas las personas. Enuncia tu verdad de una manera serena y clara y escucha a los demás, incluso al torpe e ignorante. También ellos tienen su propia historia. Esquiva a las personas ruidosas y agresivas, ya que son un fastidio para el espíritu. Si te comparas con los demás, te volverás vano y amargado, pues siempre habrá personas más grandes y más pequeñas que tú.

Disfruta de tus éxitos lo mismo que de tus planes. Mantén el interés en tu propia carrera. Por humilde que sea, ella es un verdadero tesoro en el fortuito cambiar de los tiempos. Sé cauto en tus negocios, pues el mundo está lleno de engaños. Mas no dejes que esto te vuelva ciego para la virtud que existe. Hay muchas personas que se esfuerzan por alcanzar nobles ideales. La vida está llena de heroísmo. Sé sincero contigo mismo. En especial, no finjas el afecto y no seas cínico en el amor. Pues en medio de todas las arideces y desengaños, es perenne como la hierba. Acata dócilmente el consejo de los años, abandonando con donaire las cosas de la juventud. Cultiva la firmeza del espíritu para que te protejan las adversidades repentinas. Muchos temores nacen de la fatiga y la soledad. Sobre una sana disciplina, sé benigno contigo mismo. Tú eres una criatura del universo. No menos que las plantas y las estrellas, tienes derecho a existir. Y sea que te resulte claro o no, indudablemente el universo marcha como debiera. Por eso debes estar en paz con Dios, cualquiera que sea tu idea de Él. Y sean cualesquiera tus trabajos y aspiraciones, conserva la paz con tu alma en la bulliciosa confusión de la vida. Aún con toda su farsa, penalidades y sueños fallidos, el mundo es todavía hermoso. Sé cauto, esfuérzate por ser feliz.

0: 5 y 23 minutos.
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0: 5:30.
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0: 5:34.
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0: 5:40.
1: Si tú buscas un ser bueno, no vengas a mí, porque no tengo esta virtud. Si lo buscas rico, fascinante, no soy yo. Yo no he triunfado un solo día de mi vida. No darás jamás tu mano a un tipo como yo, ni por supuesto el corazón. 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

0: 5:44.
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0: 5:52.
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Les deseamos la mejor y más feliz de las noches, insinuando que todos los bellos y buenos sueños sean realizados. Lo mismo que un despertar lleno de felicidades, salud, bienestar, paz y progreso. Nos retiramos del aire, dejándolos con las notas marciales del himno nacional de nuestra República de Colombia.